0: 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Hay algunos problemitas técnicos, pero estamos sobreponiéndonos. Cuando son las 21.05, ¿cómo nos sabemos en este nuevo horario? ¿Estás cómodo, plácido? ¿Te sentís a gusto? Ahí está, ahí lo acomodaste. Eras vos el culpable, creo. No. Ahí está el pasante de al lado tuyo, Alejandro. Sí, es el otro Alejandro joven. Dale para que tenga ese pibe, que aprenda. Muy buena nota con Lolo, nos dice. Vamos, Cristian Corrientes. Ahí tenés el correntino que datea fuerte. Nada de chamamé, sino más bien todo lo que es M90 y lo filo electrónico. Igual vamos a salir un poco de todo este mundo. Le mandamos un abrazo grande a Robinho Casares, que nos está escuchando. Le mandamos también un gran abrazo a Nata, ya lo dije. Le mandamos a Santiago también. Gracias, querido. Muy bien, Lolo. Tácate. En breve, Susel aquí. En el marco de su nuevo proyecto que se llama Ramona Caverna, estarán tocando próximamente en Refi, junto con Socorro, que es la banda que puntualizó Lolo Gasparini recientemente, que es otro de los interesantes grupos que han emergido en el post-pandemia. Así que estamos armando la agenda. Y Carla, que no responde, no nos dice cómo sabe el clima, cómo sabe sensorialmente el clima en estos momentos allí en Brasil, donde está viviendo esta chica. Mirá afuera, pasan familias con una niña, con el gorrito, hace un frío. Vos que viviste en Tierra del Fuego, esto es, no tanto, pero está fresh, está frío, así que hay que bancársela. Decía, en cuanto a lo que es el balance del horario, que 21 horas vamos a hacer una reunión de comisión directiva acá. Me parece que nos favorece, quizás, ¿no? Resta en que hay menos gente en Pichincha. Ahora bajamos a ver cómo se encuentra todo esto. Desde Alvear 144 hacemos el 153. 153. 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

Hola, ¿cómo están? Buenas noches. Bueno, gracias ahí a la gente de Un Día Menos por invitarme a hablar un poco del proyecto. El sábado vamos a estar tocando el disco Arto del Flaco Spinetta en el Teatro Caras y Caretas a las 21 horas. Y bueno, junto a un ensamble armado con músicos de la Orquesta Sinfónica Provincial, el Ensamble Municipal de Vientos, músicos de jazz en la ciudad, con Gera Bernardat en la voz también, que va a hacer las veces del Flaco. Y bueno, contarles un poco de qué se trata el proyecto. De todas maneras, lo pueden entrar a stalkear un poquito en las redes, en @artosinfónico en Instagram, también en artosinfónico.com, que es donde van a conseguir las entradas. Y ahí, bueno, hay registros de nuestro trabajo, de nuestros pasos por Buenos Aires, por distintos programas en los que estuvimos, con distintas formaciones al efecto. Y bueno, también registros del debut el año pasado acá en Rosario, que fue increíble, estuvo tremendo, con más de 30 músicos en escena, y bueno, haciendo este disco épico que me propuse arreglar en su momento para Orquesta Sinfónica y proponerlo como una nueva visión reinventada en base al trabajo de Luis, pero siempre con mucha humildad y respeto por el disco. Lo ejecutamos de principio a final, en orden, y bueno, como arreglista del proyecto me di el lujazo de poder hacer algunas oberturas, algunos intermedios, algunos finales para los distintos temas, mismo para todo el disco. Así que un poco lo que nos convoca es eso, poder compartir la música del Flaco, poder hacer lo que sabemos hacer,

Sábado, la invitación es a las 21 horas en Teatro Caras y Caretas, una plaza hermosa porque tiene su bar también, abre sus puertas a las 20:30 y uno puede ir desde antes ya, tomarse un cafecito, comer algo y estar preparado para el show de las 21:15 que arrancaremos, para estar ahí ya en presencia de todo lo que es el universo Arto. Las entradas las pueden conseguir en artosinfónico.com, es nuestra tiquetera propia, y también pueden entrar a las redes, a Instagram, por ejemplo, @artosinfónico, en donde en nuestro link de bio pueden conseguir también las entradas, link directo. Vamos a estar sorteando mañana mismo 4 entradas para el espectáculo, así que si nos stalkean un poquito ahí y se prenden a compartir y participar, bueno, también pueden ganarse esas 4 entradas y ver el espectáculo gratis. Les mando un saludo y les agradezco mucho la oportunidad de bueno, comentar esto que estamos haciendo con mucho ánimo, mucho entusiasmo y dejarnos promocionarlo y de también de entusiasmarse ustedes con nuestra propuesta.

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7: Qué lindo que vuelve Gorilas a nuestro país. En el marco del Primavera Sound. Gorillaz y los Strokes. Aquí Gorillaz con Clint Eastwood.

0: Estamos saliendo de este buen hombre. Se acopla, a Troven. Bueno, vamos un poquito de recorrida por Pichincha Fuerte. Acá tenemos a esta chica en calidad de invitada. Medio que tengo un rival fuerte. Susel, enseguida vas a estar hablando.
1: Hola, buenas noches.
0: Está todo ready como para comenzar a contar acerca de su nuevo proyecto. Quiero sacar la palabra proyecto, pero me sale así. Es como movida, la movida en síntesis. Digo, vas a narrar sensorialmente de qué se trata todo esto, de qué se trata este rumbo musical nuevo, diferente Elena Nav, pero en algún punto con tu impronta.
1: Sí, sí, está muy bien explicado, es así.
0: Y a ver esta señorita, ¿cómo es su nombre e instrumento?
1: Soy Uma y toco las teclas.
0: Ay, qué nombre más tarantinesco, por favor, quiero llamarme Uma. Buenísimo. Sigo para abajo. Ahí vamos. A ver, vamos a interceptar a este muchacho. Estamos saliendo para este broadcasting que es M90 Radio. ¿Cómo es su nombre de vida? Lionel. Lionel, qué bueno. También la gente quiere llamarse Lionel. Sí, sí, sí. ¿Lío o Leo? Lío. ¿Y cómo se anticiparon a la jugada en este pre-Messi? Porque vos tenés 50 y pico.
2: 45.
0: O sea que sos un lío preexistente a la figura de Leo Messi.
2: Perfecto.
0: ¿Y tus viejos tienen un poder profético como para anticiparse a lo que iba a venir con respecto a este hombre nacido en 1987?
2: No tengo ni idea, pero bueno, salió así.
0: O quizás vos también tengas que ver con Lionel Richie, como el caso de Leo Messi. Tus viejos son fan de Lionel Richie.
2: Sí, sí, puede ser, todo es posible. ¿No?
0: ¿Pero nunca les preguntaste?
2: No, no, nunca, nunca.
0: En realidad no sé tampoco Scaloni allí en la localidad de Fujato cómo habrá surgido. A lo mejor tiene que ver con Lionel Richie también.
2: Capaz que somos todos parientes y lo sabemos.
0: Seguro. Bueno, brother, ¿viniste aquí a la noche de la bodeguita? ¿Cómo lo está tratando?
2: Perfecto, con un carrito de vacío, sí. Espectacular, recomendado, con papas, desmechado.
0: No te veo borracho, ¿puede ser? ¿Estás bien?
2: No tomo, no tomo.
0: Ah, bien, bien, bien. ¿Y un tecito con qué acompañas? ¿Agua mineral?
2: Con una limonada.
0: Ah, muy bien, por eso te mantenés así. Bien, bien, que pareciendo del año 87. Bueno, bajamos un poquito. Esto está recargado de gente, más allá del frío, más allá de las inclemencias, de lo que fuere. Realmente la bodeguita está re cool, mal. A ver, nos vamos a acercar un poquito a grupos. A estas dos chicas, por acá. Buenas noches, estamos saliendo para M90 Radio, que es la radio que está arriba. Les queríamos hacer un par de preguntas. ¿Cómo es su nombre?
3: Kiana.
0: Kiana, edad y carrera.
3: 22 años y chef profesional.
0: ¿Qué carrera?
3: Chef profesional.
0: Ah, muy bien. ¿Y qué tipo de plato es tu fuerte a priori? Digo, ¿qué te gusta? O sea, ¿qué te ha impulsado a estudiar esto? Más que nada, ¿qué tipo de, justamente, qué tipo de cocina?
3: ¿Cuál es mi fuerte, el plato que yo cocino?
0: Sí, digo, ¿cuál fue el motor que te movilizó como para estudiar esto? ¿Ya cocinabas algo en tu casa?
3: Sí.
0: ¿Y la tenías re clara?
3: Sí, siempre, desde muy chiquita que me llamaba la atención la cocina, que sí, buscaba un refugio en la cocina, por así decirlo.
0: Y ponele, no sé, pasta, pescado, ¿qué te gusta hacer?
3: Sí, justamente el sábado hice pasta, hice sorrentino con carne desmechada, braseada, espectacular, con una salsa blanca.
0: Ah, la rompés toda, ¿eh? Sí, sí, sí. Qué bueno. Bueno, ¿cómo evaluarías la cocina de la bodeguita? Han comido, acá están con los cubiertos puestos, así que en la inmediatez va a estar llegando el plato, pero en cuanto a experiencias anteriores, ¿qué te ha parecido la bodeguita? Sé lo más cruda posible, ¿eh?
3: Mira, la verdad es que yo he venido a la bodeguita, me gusta el trato de los chicos, de los mozos, el ambiente, pero nunca vine a comer, siempre vine a tomar, así que va a ser la primera vez que yo voy a comer, la experiencia.
0: ¿Y sos la clásica que viene comida porque no te gusta meter la mano en el bolsillo o por otro motivo?
3: No, no, vamos a comer, pero no, es más que veníamos los sábados para tomar algo, ya habíamos comido, plan de salir a tomar algo.
0: Ah, genial. Bueno, me acerco a tu compañera que tiene unos brackets, que la rompe toda, a ver, y pantalones de cuero, ¿cómo es su nombre de pila?
3: Camila.
0: Bueno, y esta chica también es del mundo gourmet.
3: No, nada, cero, lo contrario.
0: EMPA, ¿qué estamos haciendo? ¿Dejamos la carrera, trabajo, el shopping?
3: Trabajo en un negocio y eso, nada más.
0: Atención al público. ¿Y sos buena vendedora?
3: Sí, media cara de culo, pero sí, soy buena.
0: Bueno, ¿cómo hay que ser en este caso con respecto al cliente? Si uno es muy avasallante, a veces termina siendo contraproducente, pero también si sos muy pasiva para vender, digo que no funciona. ¿Cómo te manejás vos en cuanto a la venta?
3: Claro, yo igualmente ya conozco a la mayoría de los clientes y es como conocerlos, digamos. Ay, más o menos. Ni muy, muy, ni tanta.
0: ¿Y qué vendés?
3: Todo. Panadería y todo lo que sea bebida. Claro. Todo. Sí, todo.
0: Un mini market. Perfecto. Bueno, chicas, gracias por estos minutos. Les agradecemos. Seguimos un poco de recorrido por acá. Vamos acá a la última mesa. Hola chicos, ¿cómo andan? Perdonen, somos aquí de M90 Radio, la radio que está arriba. ¿Cómo andan ustedes? ¿Tienen un par de palabras como para emocionarnos? ¿Cómo es su nombre? A boca llena. ¿Cómo se llama esta señorita?
4: Yara.
0: Clara, perfecto. ¿Cómo está el plato de la bodeguita?
4: Muy rico.
0: Bien. ¿Esto es, son pareja formal, primera cita? ¿No vendría así?
4: Somos amigos.
0: Bueno, bien. Amigos, amigos fuertes de la infancia, somos, conociéndose.
4: Somos amigos de siempre, nuestras mamás son amigas.
0: Qué buena onda, re bien. ¿Y pintó hoy jueves salir así un poco a roquear, a comer algo, a tomar?
4: Sí, normal.
0: Bien. ¿Y salen a menudo o se presentó hoy la situación? Quiero saber todo. Un periodista debe saber todo.
4: Exacto, gracias. Quiero seguir comiendo.
0: No nos quieren brindar información estos dos, me parece. Me están retaseando la información. Me la están retaseando. Acá hay trampa, ¿no? Acá hay trampa. Gracias, querido. Ah, estamos con Antonella. A ver, la pareja de Messi. ¿Cómo le va, Antonella?
5: Hola, ¿cómo te va?
0: ¿A qué se dedica, Anto?
5: Soy docente ya. ¿Eh? Soy docente.
0: Docente, muy bien. Aparte, medio luqueada a lo Inter Miami, ¿eh? Con Leonel abrazado, de Rosa.
5: Muy enamorado los dos, Leonel.
0: Qué bueno. ¿Docente level primaria, secundaria?
5: Especial. ¿Eh? Especial, docente especial.
0: Ay, qué bueno, re bien. Es como que no podés caretearla con eso. Es como la maestra jardinera, pero más aún. Quiero decir que si uno no tiene vocación, por ahí yo te digo también, voy a chapear un poco, pero como haber estudiado formación docente, bien digo, pero de última en secundaria lo podés tomar como algo laboral. El docente especial realmente precisa cierta sensibilidad y por otro lado no podés caretearla, repito, te tiene que gustar.
5: Y te tiene que gustar, sí, tenés que tener mucha paciencia, mucha dedicación, pero bueno, depende de cada uno, es así.
0: ¿Cómo te conquistó Leonel?
5: Ay, qué espalda.
0: Miralo a los ojos y decíselo.
5: ¡Me mataste con la pregunta!
0: Bueno, voy de un universo al otro, ahí vamos. Miralo a los ojos, es muy seductor.
5: Ay, es muy seductor, sí.
0: Hasta a mí me está gustando.
5: Ah, pará. No, es un dulce de leche.
0: ¿Hace un tiempo que están? ¿Cuánto?
5: Un mes.
0: Están probando, pero funciona por el momento, ¿no?
5: Va muy bien.
0: Estamos bien, dijo Leonel. Va, no me vengas con frases hechas, por favor.
6: No, vamos bien.
0: Ah, vamos bien, está bien. Bueno, chicos, muchísimas gracias. Bueno, por último, ¿cómo marcha el rumbo de la noche? Bien de público estamos por la hora. ¿Cómo la ves?
7: Sí, por la hora sí. Está en plena llegada de reservas.
0: Por eso. Bien. Bueno, hablamos aquí con el cuerpo de la bodeguita. Subimos las escaleras graficándole al público. Tenemos a Susel, la tenemos a Uma, que ahora van a ingresar. Vamos a tener a Socorro. ¿Qué tal estuve, Otto? ¿Como un pelotudo?

¿Cómo? ¿Cómo como un pelotudo? Yo no dije nada. Desde M90 Radio, Session Number 153 de Un Día Menos.

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0: ¡Apa! Ahí va. Y acá lo tenemos al hombre, el técnico que cayó a estas altas horas, que estaba, no sé, con su pareja ahí en la casa mirando televisión y se vino de golpe porrazo al VR 144. Para mí a tomar algo, aprovechó la situación para ponérsela un poco acá en Pichincha y aprovechar lo laboral. Aparte con un buzo que dice 88.7, otra radio, ¿de dónde viene?
1: No, no, ojalá, ojalá, vengo de la planta transmisora de la radio. Estaba atendiendo justamente a M90 Vintage.
0: A M90 Vintage. Bien, bueno, podemos desenmascarar todo esto, contarlo a calzón quitado, porque lo va a exponer a ver cómo resuelve esta problemática. ¿Cuál es el problema que aqueja M90 y que va a ser resuelto en los próximos momentos?
1: En próximas horas. La verdad no sé, ahora me estoy desayunando con muchas cosas. Ahora voy a tratar a ver de qué se trata.
0: Tira un par de ítems, por favor.
1: No, hay que verlos conexionados de todos los equipos.
0: Pero no me huyas, por favor, sé un poco más puntual con todo esto. Algo, algún pote que está fallando, ¿qué pasa? Dale. El auxiliar, fundamentalmente.
1: No, primero voy a ver el procesador, después vemos la consola.
0: Bien, bueno, pero es resoluble, ¿no?
1: Sí, todo tiene solución. Hay solo soluciones, nunca problemas.
0: Menos la muerte, o la muerte tiene solución también.
1: No sé, hay que hablar con algún grupo.
0: Bien, querido. Bueno, resuelva. Por lo pronto, acá estamos. Gracias. ¿Cómo se llama el buen hombre? Tiene cara de Omar. No. Bueno, vamos con mi primo Silvestre en estas dos localidades hermanadas. Una es Rosario, la otra la ciudad de La Plata. A ver qué nos presenta primo Silvestre en el día de hoy.
2: Buenas tardes, buenas noches. Desde aquí, desde Citibel. Como siempre, como cada jueves hasta ahora, acá el primo Silvestre. En esta ocasión les quiero entregar a este muchacho Black Coffee, por ahí alguno ya la conoce, a esta canción puntualmente, porque está pegando lindo Black Coffee. Un sudafricano, hermosísimo. Tira todos unos toques medio como soul, medio jazzeros, medio más o menos el estilo que venimos marcando. Y a la vez también esta canción lo que tiene de particularidad como medio oscuro, acá desde la calle, como siempre, bueno, escucho, pasan autos, todo, pero está todo más que bien. Siento como una oscuridad, pero que después aclara y se llena de amor. Es divino esto de Black Coffee, si pueden escucharlo, háganlo. Sean felices, que lo pasen muy lindo, un abrazo grandísimo a esa radio, a este programa y para vos, primo, por supuesto, como siempre.

0: Y acá las tenemos a las chicas, a las Pi, la tenemos a Susel, que además forma parte del estadio primigenio de Un Día Menos, las primeras sesiones. Y aquí la tenemos además enmarcada en lo que es la consolidación de su nueva banda, la consolidación rumbo al éxito. ¿Qué, un poco qué proyección a futuro, cómo lo contemplan todo esto de Ramona Caverna?
1: Buenas noches, ¿cómo Buenas están? Noches. Bueno, qué lindo estar de nuevo acá. Bueno, Ramona Caverna empezó como una idea de algo que quería armar hace mucho tiempo, que era hacer un proyecto nuevo. Un proyecto nuevo, un poco más madura, quizás, con más experiencia. Tener un sonido también más sólido, no tanto noise y esa cosa como más experimental, de que no hay forma, sino como, bueno, canciones más estructuradas. Y bueno, la gente fue apareciendo y apareció Uma en ese momento.
0: Claro. Sí, déjame decir algo, sí. Que también vos utilizás el término madura, pero también es cierto que durante mucho tiempo vos, siendo un retoño, como que eras muy jovencita y estabas muy rodeada de gente más grande.
1: Sí.
0: Y digo, bueno, lo cual trae consigo que uno, en relación al entorno, es como que medio que se metamorfosea y se comporta de un modo medio adulto, pero bueno, es cierto, eras
1: joven. Sí, seguís joven. Siendo joven.
0: Ahora sos un poco más grande,
1: sí,
0: sin dudas.
1: Sí, tengo casi 35 años y aprendí muchísimo de toda esta gente que me rodeó y que me acompañó a aprender a esto, ¿no? Como hacer música, a componer. Claro. Esto que te digo, quizás cuando empecé las canciones no tenían forma y de repente esta gente, che, acá hay que hacer un estribillo. Ah, ok, bueno. Entender también cuando uno empieza a escuchar música, cómo desarmás esa canción y entendés cómo está compuesta.
0: Claro, ¿y cómo analizan la situación? Ahora te doy pie, Uma, en breve.
1: Sí, Uma, a todo esto, chicos, muy Uma, joven, tiene Uma 19 es... años.
0: Ahí está Uma, me parecía que era muy... La he estado mirando de cerca acá, pero bueno, no me atreví a tirar 19, me parecía que por ahí andaba. Sí, sí, sí. Bueno, Uma, nombre tarantinesco, imagino que tus viejos han flasheado con Quentin para poner tamaño nombre.
2: Puede ser, una vez me dijeron que una perra, así que...
0: Es nombre de perra también, muchas perras, sí, muchas llamadas perras. Uma.
1: Ahí va.
0: Bien, Uma. Nombre de perra, decías. Nombre de perra. Sí. Es lo último que escuchamos.
2: Sí.
0: Bien, bien. Bueno, ¿estás conforme? ¿Te gusta trabajar junto a Susel, que también ha conformado aquí una banda de jóvenes también, con León Ríos, que aquí
1: sí.
0: Entrevistamos en algún momento? Está buenísimo esto, ¿no? Me parece, ¿no?
1: Digo, y, sí, se armó un lindo equipo, la verdad.
0: ¿Cómo se formando ahí el tema de las piezas?
1: Como te decía, empecé con esta idea, tenía un par de canciones dando vuelta, sobre todo bocetos que no tenían todavía forma. Y bueno, me crucé con el baterista, que está ahora. Y le dije, che, necesito...
0: ¿En el Córdoba dónde lo cruzaste?
1: Los crucé en
0: Para
1: un...
0: Para mí en San Luis y...
1: En un, Roca, bar, un bar muy cultural, lo crucé en Bon Scott, donde se encuentran muchos músicos y se arman cosas lindas.
0: Pero viejo, nunca en la Torre Eiffel cruzar a alguien...
1: Nunca en la Biblioteca Nacional.
0: Ah, tampoco, sí.
1: Siempre tomando una birra. Y le dije, che, necesito armar una banda, dame una mano. Y bueno, y ahí él la llamó a Uma, lo llamó a León y yo lo llamé a Santi. Y ahí armamos este proyecto que está muy lindo, que aprovecho para contar que el 1 de junio sale el single de La Noche, que forma parte de nuestro nuevo álbum que se llama En la Caverna. Un poco jugando con la alegoría de la caverna, ¿no? Como que todavía estamos ahí adentro mirando las sombras, no salimos. Y la idea es salir, ¿no? Salir y ver un poquito lo que pasa.
0: Como buenos post-punk, gente noctámbula.
1: Gente
0: noctámbula,
1: que
0: se mueven ahí,
1: sí,
0: en las penumbras. O sea que, no sé si a las 6 de la mañana te van a un programa. Digo, acá...
1: No, sí, sí, yo me levanto a las 8 de la mañana.
0: Te levantas temprano, no sé. Porque
1: sí,
0: cuando
1: sí,
0: venías
1: sí.
0: acá sufrías sobremanera producto de que te tenías que levantar, ¿es cierto?
1: Tal cual, sí. Pasa, soy pasa. Una persona que trabaja de mañana y que me funciona bastante bien la cabeza de mañana. Por ahí sí me pasa... Que hay noches que me voy a dormir muy tarde, por lo menos una vez al mes, trasnocho. Una vez al mes, después
0: Ajá.
1: ya no.
0: Es el permitidito, ¿no?
1: Es el permitido, sí. Y donde salen las mejores ideas, te diría.
0: Claro, claro, sí, sí. Bueno, Uma, ¿qué opina usted sobre el turno noche, turno tarde? ¿A qué hora cursa en el secundario? En el EMPA no, EMPA no, es muy joven para él.
2: No, ya terminé. Yo soy una persona nocturna. La verdad,
0: nocturna.
2: Siento que también las ideas
3: sale mejor a la noche.
0: Bien, bien. Buenísimo. Y contanos algo acerca del instrumento y ya enseguida le damos pie a Seba, que lo tenemos aquí en línea. De Socorro, contanos un poco sobre el instrumento, sobre esta experiencia, bien. ¿Cómo viene?
3: Yo antes empecé tocando el piano más clásico en un momento y todo empezó a virar y me empezó a llevar a encontrarme gente muy interesante y así apareció Su y con las ideas de los temas y me parecieron recopados. Y justo me compré un sintetizador y empecé a meterme en ese mundo y bueno, fue un gran cambio y estoy re contenta y re conforme. Así que siento que el tema está buenísimo, el que ya salió, y ahora vienen otros temas que están también muy atravesados por lo que somos nosotros los nuevos integrantes y es interesante.
0: Genial, además grabado en Romaphonic con Bergallo, toda una cosa así, hi-fi, sí. ¿Cómo es el asunto acá? ¿Quién...? Hay ahí una inversión fuerte, pero está bueno apostar en las artes, me parece.
1: Sí, la idea era arrancar con un proyecto ya de entrada un poco más profesional. También siento que las personas que me acompañan tienen como esto, como más desarrollado su parte de músicos, artistas. Y sacarme también las ganas de grabar en un estudio como Romaphonic, fue hermoso.
0: Claro, claro. Tenías terror de perder el tiempo, lo único, ¿no? Estaban todos.
1: No, vos sabés que es el día entero, ¿viste? Vos tenés que pagar el día entero, sí, no, claro. No pagas por hora. Uh-huh. Ahora este disco que va a salir en julio, calculo, lo grabamos acá en Rosario y lo mezclamos con una persona de Buenos Aires. También, yo creo que el disco, por un lado está el single, que es esto que estábamos escuchando, que bueno, que tiene un poco más de producción, si se quiere. Y creo que por otro lado está el disco que va a salir, que es En la Caverna, que es más crudo, que es más la banda en sí. Viste que los primeros discos de las bandas, no sé, escuchás el primer disco de The Cure y es como lo más The Cure que vas a escuchar. Bueno, queríamos un poco que el primer disco de Ramona sea más crudo y sea como lo que vos vas a escuchar después en vivo. Así que por ahí se van a encontrar con un disco un poco más, eso, ¿no? Como con más textura, más real, no tan producido. No tiene stems, es como todo tocado. Eso está bueno porque va a ser un disco que vamos a poder reproducir en vivo. Y que bueno, esperamos que vengan ahora el 6 de junio a Refi, junto a Socorro, donde vamos a estar presentando estas canciones nuevas. Son 7 canciones del disco, más el single, más 4 canciones que todavía no vieron la luz. Así que estamos muy contentos.
0: Se trata entonces de Ramona Caverna y le damos la bienvenida desde Capital Federal, desde Buenos Aires, Argentina. Ahí se me corta un poquito. Se trata de Sebastián Durán. Seba, ¿cómo andás? No, ¿todo bien?
4: Por todo. Uy. ¿Eh? No escucho.
0: Bueno, bueno. A ver si lo tenemos a Seba.
4: No escucha.
0: Ah, no escucha.
4: No escucho porque no escucha.
0: Bueno, vamos a intentar nuevamente. ¿Qué pasa? Levantamos entonces.

0: Bien, ahora sí estamos entablando contacto con Sebastián Durán. ¿Cómo te va, Seba?
1: Mirá, ahora no lo agarraste a Seba, estás hablando con el bajista Octavio y con el de los teclados Lucas. Seba, no sabemos dónde está, debe estar en el baño por ahí, pero por ahora vamos respondiendo por él.
0: Bien, ¿y cómo los agarramos hoy en pleno día de ensayo? ¿Jueves se ensaya? Que están todos ahí mancomunados.
2: Exactamente, estamos justo ensayando.
0: Bien,
2: cortamos un ratito para hablar.
0: Fantástico. Y ponele, en este momento están ahí en pleno desarrollo de lo que es el disco, porque fue registrado a finales del año pasado, obviamente está muy fresco todo. ¿Cómo vienen un poco los ensayos allí en relación a lo que son estas canciones? Por ahí van gestando algunas nuevas, imagino que no, pero bueno, es un poco lo que es interesante que nos cuentes. Viste que a veces se van entretejiendo cositas nuevas, o seguimos ahí en la defensa fuerte del disco.
2: Sí, total, o sea, es como decís vos, o sea, de pronto sí se están gestando algunas cosas nuevas, pero sí, por ahora venimos laburando bien el disco que salió a fines del año pasado y que le queremos dar su espacio también.
1: Pero en parte también es algo que ya venimos tocando desde hace un montón y muchas veces nos pinta que a lo mejor en los ensayos nos podemos zafar porque dentro de todos los temas del disco salen solos, pero siempre igual hay que prepararlos de antemano. Mirá, acá justo apareció Seba.
0: Ajá, ahí lo tenés. Hola Seba, ¿cómo andás? ¿Todo bien?
3: Bien, todo tranquilo, justo estábamos ensayando.
0: Buenísimo, acá estamos con Susel, que va a ser la banda que estará tocando juntos junto con ustedes, bien digo, está Uma, así que estamos todos aquí preparados en lo que es la antesala de este gran concierto. Los vi en una oportunidad en Refi y me parecieron muy buena banda. Incluso hace algunos momentos estuvimos hablando con Lolo Gasparini. ¿Escucharon ustedes la sí. nota? Bueno, que es una ex corista de Cerati, que tuvo un proyecto con Flavio Cheto, que se mueve ahí en primera. Sí, sí. Y bueno, y habló sí, muy bien de ustedes.
2: Lolo, que
0: ahí tenés.
2: Soy sí. colega, los hemos cruzado, hemos tenido la oportunidad de compartir con Pepe Pirámides. Así que sí, es un placer, la verdad.
0: Fantástico. Bueno, estábamos analizando lo que es esta nueva producción y, por ejemplo, corregime, el caso de Descaro, al igual que Por Todo el Humo, hay algunas canciones que tienen ahí una cuestión medio davera, más allá de lo que es el post-punk y todo lo que es el andamiaje fundamental de la banda, pero digo que es una cosa reggae, pero no reggae de Sunshine, sino que es una cosa dubia lo Bristol, ¿viste? Esa cosa muy oscurantista. ¿Cómo lo piensan ustedes? ¿Te parece que es oportuno mi comentario? ¿O se dio así directamente como parte del inconsciente?
3: Y es medio inconsciente, pero sí, en el fondo hay algo medio davero. Uh-huh. Pero sin ir directo a hacer el dub.
0: No, algo por más. Supuesto. Algún toque, modo, arreglo, lo que quiero decir. Sé que el lenguaje musical de la banda va...
3: Sí, es que los hay, eso los re hay un montón de eso. Uh-huh.
0: No, pero incluso digo que, por ejemplo, en algunas canciones, como el caso de Caricaturizar y demás, hay una atmósfera densa que si vos querés hasta incluso lo podés referenciar con un Alice in Chains, con cosas que nada tienen que ver con lo que a priorísticamente puede pensarse sobre la banda en sí. Creo que está muy enriquecido en cuanto a las influencias, ¿no es cierto?
3: Sí, eso por ahí caricaturizar es un tema como más de riff oscuro. Uh-huh. Y ahí creo que viene eso que vos decís. Seguro. Nos copan los riffs de ese estilo.
0: De una. Bueno, ¿están contentos con la nueva producción? ¿Cómo le están defendiendo? ¿Y cómo vienen en materia de fechas? ¿Han estado tocando últimamente? Contale al público.
2: Sí. Mirá, tuvimos la presentación a fines del año pasado, cuando recién largamos el disco, hicimos una especie de presentación acá en Cava, y sí, lo fuimos girando por alguna parte. Ahora, bueno, en junio vamos a estar yendo para allá, para Rosario, para Córdoba también, y claro, y es como la especie de presentación oficial que vamos a hacer por allá. Los temas eso, los venimos tocando, estuvimos pasando por La Plata, por Zona Oeste, volvimos a caer acá también en alguna fecha en Capital, aunque bueno, quizás un poco más espaciada de lo que acostumbrábamos, Pero bueno, sí, la idea es, como vos decías, defender el disco de alguna forma y que la gente lo pueda escuchar también presencial y nada, que se lleve a otra cosa. Muchas veces capaz los temas no los hacemos igual a lo que está grabado, entonces también es una experiencia distinta, creemos, lo que hacemos en vivo a lo que grabamos por estudio. Pero sí hay, creo que en este disco en particular, algo más fiel a lo que hicimos cuando grabamos los temas y los mezclamos, a lo que presentamos en vivo. Para nosotros es un honor porque la verdad que estamos muy conformes con el trabajo que hicimos. Y eso, que vos me hables de influencias que escuchás, que notás ahí, también, nada, nos parece que está, que es grato.
0: Bueno, mejor así. Y a ver, tirate una data con respecto a la explicación, si la tiene. La portada, ¿con qué tiene que ver? Porque no termino de comprender si vos querés explicitarlo y si no, no hace falta, pero digo que está piola estéticamente, pero digo, a lo mejor tiene algún trasfondo o a lo mejor es como decía Pettinato en la época del registro de las letras de Sumo, que decía, nos metíamos en un baño y pim pam pum y tenías ahí al periodismo especializado en rock tratando de tirar conjeturas con respecto a lo que es la lírica. Digo, ¿esto tiene explicación alguna o es una cosa así medio aleatoria?
1: Y mira, para mí un poco te lo explicaste vos a un principio cuando estabas hablando de la cuestión de no entender la portada. Ahí un poco está. Como que lo llevamos más por un lado estético sin tener que entender como algo muy profundo de lo que es. Es eso, te hace hacer preguntas, pero en realidad como que no hay ninguna respuesta específica para especificar la portada del disco.
0: Claro,
2: como que solemos ir más a lo abstracto quizás, como a sutilezas, no nos gusta ir muy al grano, digamos.
0: Eso nos gusta. Son medio de la escuela. Claro,
2: fue algo más tipo la imagen que se nos había ocurrido, habíamos pasado por otros bocetos antes de llegar a esa conclusión, y de hecho el día que hicimos las fotos, porque eso que ves ahí es una foto que hicimos con Nico, últimamente el chico que nos viene foteando las fechas y bueno, las ideas que tenemos, fueron varias fotos también, que terminó quedando esa, entre otras, bueno, eso, pasamos por varias ideas antes también, pero sí, no hay un... No creo que sea un mensaje como tal que tenga que ver con el título, pero sí lo podés encontrar y quizás nosotros cada uno sí le encontramos una vuelta, pero no creo que coincidamos tampoco porque no es la idea.
0: Seguro. Son medio de la escuela, si no puedes con ellos, confúndelos. A los Susel, que acá la tenemos que cantar. Claro, ahí la tenés, claro, a Susel. A ver, Susel, hablen aquí las chi con los muchachitos estos de Socorro que tenemos aquí, van a estar compartiendo fecha.
4: Buenas noches.
5: Hola, chicos.
4: ¿Cómo va?
1: Buenas, ¿qué onda?
4: Acá, tratando de contarle a la gente, invitarlos a que nos vengan a escuchar el 6 de junio en Refi. Contarles también que pueden sacar las entradas y aprovechar que hasta una semana antes del show va a haber un 2 por 16 mil pesos. Si no, se van a 10 mil y después se van a 15, así que saquen las entradas ya. Lo pueden encontrar en el link de Ramona Caverna, @RamonaCaverna, o en el link Tree de Socorro. Así que corran a comprar sus entradas.
5: Aprovechen.
1: Exactamente, les conozco que estamos aquí, están caras. Tienen toda su oportunidad ahora.
0: Bien. Sí. A ver, ¿y cómo podés describir lo que es el público en términos generales que suele concurrir a los conciertos? ¿Hay un estereotipo del fan de Socorro? Hace un pibe medio conflictuadito, ya me lo estoy imaginando. ¿O
4: sí,
0: no?
4: Sí.
0: Padre separado, seguro.
4: Con remera de rock, seguro.
0: Sí, a ver qué pasa. Todos. ¿Cómo es un poco el perfil?
2: Yo creo que no, o sea, creo que debe... Claro, hay bastante de todo. Debe haber una concentración de determinada edad, pero que de pronto también ahí hay variedad de todo.
1: Sí, pero hay tanto gente chica como gente grande.
2: Claro.
1: Pero de siempre de esperarse una remera de una banda reconocida, claro. O está el clásico que tiene una banda que no conoce nadie, tipo que ese es el juego. Un poco, llevar remeras de banda desconocida.
0: Claro.
4: Es cierto lo de las edades. Yo lo estoy viendo mucho, que te encontrás con gente de 17 y gente de 50 yendo a ver una banda under y eso está buenísimo.
0: Sí. Es cierto, también cómo ha cambiado, a ver, porque, por ejemplo, se piensa en los Cosquines Rocks de antaño, que eran tipos de 50 años tocando para pibes de 20, y ahora es como que el público mayoritario me da la impresión de que son jóvenes, pero bueno, es como que hay de todo, ¿viste? Es medio raro el análisis sociológico que se puede llegar a hacer.
4: Los músicos son más jóvenes ahora también.
0: Es cierto, tal cual. ¿Ustedes en qué franja de edad andan más o menos en promedio? ¿O tienen algún viejo de 60 como el operador este que tenemos acá?
2: No, mira, tenemos entre 40 y... No, entre 25 y 31.
1: Incluso suele haber más jóvenes, pero también es como decir, vende, viste, y ves a gente mayor, viste. De vez en cuando nos encontramos a un loco de 70 años que nos banca siempre.
0: Sí, sí, sí. No. Todo esto no lo digo con el dedo acusador porque yo estoy ya entrado en los 40 y pico, pero digo, haciendo un análisis, no es que estoy juzgando, digo, de lo que es el público, no, realmente, no, seguro.
2: Nada, bueno, nada, sí. No, o sea, pero sí, creo que, o sea, mira, eso, como te decía, nosotros tenemos entre 25 y 31, la gente que nos viene a ver, a veces es gente más grande que queda flasheada con que nosotros a la edad que tenemos, que tampoco pensamos uno, yo nunca tengo 25, soy el más chico y eso, capaz que me pasa con... Claro. Que las influencias musicales que tengo o que tenemos nosotros, y de pronto hay pibes más chicos que nosotros que nos vienen a ver, como decían ahí, de 17 años, que de pronto te quedas hablando de música y que también ves que no tiene que ver tanto el rango de edad.
0: Claro, claro. Y que tratan de sorprenderte también, más de uno, ¿no es cierto? Y también hay otra característica, perdón vos que sos jovencita, pero digo, como que también hay una fantasía del joven de no haber bajado el póster de la pieza. Es como que también hay un grado de fascinación para con el rock en la juventud, que está buenísima, me parece, ¿no?
2: Totalmente. O sea, que se siga fomentando eso, es un golazo, qué sé yo.
0: Claro, claro. Bueno, te voy a puntualizar en cuanto a lo sonoro también, y acá tenemos, aprovecho a Uma, que es tecladista, digo, en lo que es el sonido, el post-punk y afines. Me parece que es un elemento fundamental, como en el caso de caricaturizar esos arreglitos preciosos que han metido. ¿Qué rol te parece que cumple, más allá de lo que es la estructura de la banda, el tema de los arreglos de teclado, como un decorado dentro de lo que es el estilo del grupo? Y lo tenés ahí, claro, el tecladista, creo.
2: Justo toco el teclado.
0: Ahí tenés. No sé con quién estoy hablando, por eso.
2: Cuando se va construyendo el tema, o sea, muchas veces nos pide alguna cosa el oído que la tratamos de...

0: Ahí vamos. Ahí va, ahí va. Mira, metió mano directamente, tiró humo. La máquina esa sacó humo. ¿Qué pasó? ¿Cuál era el tema? Bueno, Seba, contanos, por favor. Dale, que era muy interesante todo ello.
1: Lo que me habías preguntado de caricaturizar.
0: Sí, de los arreglos de teclado, cómo te ves como tecladista, contamos de la fecha. Y todos a seguir. ¿Dónde? Listo. ¿Cómo, bueno, cómo, sí, continúa, no, ¿cómo, o sea, continúa el plan en Buenos Aires? ¿Se van a dormir después del ensayo? Hoy jueves medio que arrancan. ¿Qué pasa con esa clica?
1: Hoy jueves le vamos a pegar hasta tarde, calculo. Ya, bueno, mañana viernes
2: se descansa un toque, se sale.
1: Quizás a la noche hay algún plan. Así que sí, eso. Quizás los jueves se permite un poco más de... No creo que salgamos como tal.
0: Claro,
1: pero
0: claro.
1: Vamos a ensayar hasta tarde, nos quedamos en la sala.
0: Están focalizados también
1: en juntos.
0: Claro, está bueno también.
1: Así que...
0: Genial. Bueno, Seba, contanos, vamos con la fecha entonces, como para ir cerrando, porque estamos aquí envueltos.

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Hola, hola, hola, ¿qué tal? Bienvenidos, bienvenidas, ¿cómo están? Feliz viernes, llegamos al fin, estamos arrancando un poquito más tarde, pero acá estamos modo mañana, abriendo la mañana de M90 Radio, 14 minutos pasan de las 8 de la mañana y acá estamos para recibir el fin de semana largo, claro que sí, atravesado por el feriado del Día de la Patria, la Revolución de Mayo, que es el próximo lunes. Así que para algunos, hoy último día laboral de la semana. Para otros, un tironcito más, seguramente hasta mañana, pero ya lo tenemos el lunes, se descansa. Así que vamos a tratar de estar con esta energía el día de hoy. Como todos los días, ¿no? Pero bueno, tiene un condimento particular saber que se descansa un poquito más. Bueno, ¿cómo andan? Después me comentan cómo escuchan ustedes. Estuvimos arreglando algunas cuestiones técnicas. Por ahí, en estos días, en la web M90 Radio, se estuvo escuchando un poco raro, pero bueno, estábamos trabajando para solucionarlo. Así que los que anden escuchando por ahí, me van comentando, se reportan a ver cómo se escucha. En el dial también, en FM 89.9. Y lo mismo, por eso arrancamos un poquito más tarde, porque estábamos poniendo todo en orden acá. Y creo que acá estamos. Emma Bernad es mi nombre, hacemos modo mañana con Caro Riganti, que en breve nomás se va a estar sumando, como todos los días. Y ustedes, que están al 341-53899, me encanta porque llegué y está lleno de mensajes de WhatsApp. Porque hoy estamos regalando un par de entradas para ver a Peces Raros. En lo que me desayuno hoy, y vamos a hablar un poquito, se va a estar presentando Peces Raros en este lugar que ha cambiado de nombre y a partir de hoy se llama La Segunda Seguros Arena, lo que era Bioceres. No cambia la ubicación, no cambia absolutamente nada. La dinámica, sí, el nombre. Y seguramente ahora te vamos a estar comentando en las noticias este nuevo suceso. Bueno, voy a WhatsApp si veo un montón de mensajes. Me encanta. Está participando Nadia, está

0: Para el Uber culpa de vos, dice Cristian. Cris, te mando un beso grande. Ayer ya me había avisado. Mirá que mañana si pido momento Uber, pido algo de vos, me dijo. Le dije, dale, dale, que me encanta. Y acá tenemos otro mensajito.
1: Buen día,
0: hola, Brito. ¿Qué tal, qué tal?
1: La Capi te dejó en banda hoy.
0: No.
1: Bueno, nada, acá estoy escuchándote bien, con un poco de frío. Hoy amaneció el campo helado, todo blanco estaba.
0: Uy, sí, hace mucho frío.
1: Pero nada, por ahora bien, amiguito.
0: Bueno.
1: Se te escucha bien.
0: ¿Se me escucha bien?
1: Así que dale.
0: Bueno, perfecto. Muchas gracias. Peces raros, dice Luquitas. Bueno, mucho frío. 1 grado 2 la actual temperatura. La sensación térmica -1. La humedad está alta, 97%, la presión 1027 hectopascales, el viento sopla del lado sur a 8 kilómetros por hora y la visibilidad está, bueno, muy reducida, en 3 kilómetros. Para hoy una máxima de 15 grados, ya lo habíamos anticipado ayer, iba a ser una jornada, una mañana de mucho frío, algo nublado, sin probabilidad de lluvia. Para mañana, por ejemplo, vamos a tener para mañana sábado una mínima de 5 y una máxima de 16 grados. También sin probabilidad de lluvia. Aparentemente la lluvia no nos visita este fin de semana. Bueno, gente, arrancamos la mañana, ponemos primera, nos vamos a preparar, ¿sí? Se preparan el café, se preparan el mate. Y en breve estamos con todo lo que tienen que saber, con toda la información, y ya encaramos el fin de semana con la mejor de las ondas. Hasta las 11 de la mañana hacemos Modo Mañana.
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1: 8 de la mañana, 33 minutos. ¿Qué tal? Buen día, buen día, buen día.
2: ¿Qué tal? Buen día, capitana. ¿Cómo estás?
1: ¿Qué le pasa al otro vigilante que lo escuché ahí, que la capita abandonó, que no sé qué?
2: Viste, él está ahí. Él está ahí para las cagadas, él está ahí.
1: ¿Qué te pasa, vos? ¿Qué te metés? Tanto.
2: Dice que raro, sí, raro. Viste, hay un montón de mensajes.
1: Bien, muy
2: dice
1: bien.
2: Lucas que amaneció helado, con la helada.
1: Ah,
2: está todo
1: sí.
2: Blanco en su sitio.
1: ¿No? Sí. Sí, sí, está frío hoy.
2: Sí, está frío.
1: Igual, a ver. Ah, porque viene el viento del sur.
2: El viento igual 90, viene del sur.
1: 97% la humedad.
2: Pero claro, la humedad está muy alta.
1: Bueno.
2: La visibilidad está súper reducida.
1: Está súper reducida.
2: Ojo. Sí,
1: a 2.5 kilómetros casi.
2: ¿Vos cómo veis? ¿Vos estabas en auto?
1: Yo estaba en auto. No, no, por la ciudad todo bien. Yo
2: ¿todo
1: calculo
2: bien?
1: Que esto se debe marcar mucho, mucho en las rutas.
2: Uh-huh.
1: ¿Viste? Cuando pasás, no sé si, yo no tengo idea, pero debe haber rutas donde uno va un poquito más abajo en el suelo, que vos ves que está toda la neblina.
2: Claro.
1: Acá en la ciudad todo bien. Pero la gente estaciona mal. La gente no se toma el tiempo. Yo no sé si vos me veías tratando de meter el auto en varios recovecos que hay acá.
2: No, no te vi.
1: Acá hay un auto. A ver, patente. Ah, no, mentira. Un auto enfrente, Narca, que es tipo una chaucha larguísima. Esos autos bien...
2: viejos.
1: Sí. No es viejo el auto, lo usan más las personas grandes.
2: Ajá.
1: Son esos autos largos que venía ahí. Bueno, está estacionado como a 30 centímetros del cordón. ¿Es muy poco? ¿30 centímetros?
2: Y no.
1: O sea, muy lejos del cordón.
2: No, es bastante.
1: Y un auto muy largo. Y el de atrás, hay un lugar. Yo hubiera entrado a ese lugar. El tema es que tenía que hacer mucha maniobra para meterme ahí. Pero todos se estacionan como en el medio de los lugares.
2: Claro. No.
1: Entonces hay autos todos separados acá y uno necesita estacionar.
2: ¿A quién se le gritaba a ella? Cálmese, señora.
1: No, te juro. Bueno, voy a pagar el estacionamiento antes que me hagan la multa.
2: Sí, págalo. Porque
1: tengo la punta del auto en una parte de transporte de caudales.
2: Bueno.
1: Te aviso.
2: Cualquier cosita.
1: Y porque no hay lugar. No hay lugar.
2: No, está explotado.
1: Y vi que se llevaron acá a la vuelta por calle Jujuy. Es Jujuy la esquina, ¿no?
2: Uh-huh.
1: Cuando vos doblás hay un lugar que dice estacionamiento de motos.
2: Sí.
1: Pero el cordón no está en amarillo.
2: Entonces es confuso.
1: Y toda la gente deja los autos ahí. Yo siempre paso y digo, ¿se puede o no se puede? ¿Viste? Tenés
2: no.
1: El cartel de prohibido estacionar, estacionamiento
2: no
1: de motos. Todos los autos. Recién había un lugar ahí, enfrente del cartel que decía estacionamiento de motos. Me paro y digo, bueno, ya fue, estaciono acá. Un cartel en el papelito en el piso que se habían llevado el auto.
2: No,
1: dije, no.
2: Si no se puede, no se puede.
1: Sí, bueno.
2: Está clarito. Por más de que haya un lugar que te está llamando, pero hay un cartel o hay una señal y no, no se puede.
1: Uno en la desesperación comete errores.
2: Sí, pero después de ese error te sale un buen disgusto.
1: Bueno, voy a ver ahí si me aceptan la punta de mi auto ahí en...
2: Bueno, hacele señas y acá nos ven todos los días. Che.
1: Y Ezequiel los viernes está...
2: Sí, los viernes...
1: llega más tarde.
2: De lunes a jueves le mete el administrativo.
1: Llega más tarde acá. Bueno, llegó la capiola amiga, buen día. ¿Qué sería usted sin mí? Voy a escuchar a Café. No.
2: ¿Qué dice?
1: Voy a escuchar a Caferra, dice.
2: ¿Quién, Lucas?
1: Sí.
2: No, Luqui, te reaburrís con Caferra.
1: Sí. Bueno, un montón de mensajes por las entradas de Peces Raros.
2: Sí.
1: Bien, uh-huh. bien. Me gusta la que se mueva la gente, el que se mueva la comunidad.
2: Movidito.
1: Bárbaro. Bueno, aquí estamos, 8:36 de la mañana. Tenemos que repasar los títulos de este día viernes, uh-huh. 22 de mayo de 2026. Antes le voy a mandar un beso muy, muy, muy, muy, muy grande al hijo de Lucho.
2: Ah,
1: a Juani, que
2: a
1: hoy
2: Juani.
1: Está cumpliendo 14 años.
2: Está viejo, Lucho.
1: 14 años.
2: Está viejo, Luciano.
1: El año que viene tenemos fiesta de 15. Vamos a bailar el vals.
2: Me encanta.
1: Así que a Juani le mando un beso grande y obviamente a Lucho, aniversario de papi,
2: padre.
1: Porque es el primero. También muchas felicidades.
2: Felicidades.
1: More, more.
2: Los queremos.
1: Bueno, un grado 2, un grado dos décimas.
2: Bien.
1: La temperatura. Está la sensación térmica en un grado una décima bajo cero. La humedad 97%, la presión 1027 punto nada, hectopascales.
2: Bien.
1: Viento del sur a 8 kilómetros por hora, la visibilidad a 2 kilómetros y medio, 2,8, o sea, redondimos en 2 kilómetros y medio.
2: Bien.
1: Y está reducida, ¿está? Hoy 15 de máxima y el pronóstico indica que estará algo nublado. Está
2: muy
1: marcado
2: bien.
1: Lo de la neblina a la mañana.
2: Uh-huh.
1: Sí, sí, estos días sí.
2: Así es.
1: Bueno, comenzamos a repasar los títulos de esta mañana.
2: Ok, no, sí, vamos locales. Por las noticias locales. El Arena del Patio de la Madera ya no se llamará Bioceres y la segunda le toma la posta. El Arena del Patio de la Madera cambió de nombre, ya no se llama Bioceres, sino que será la segunda Seguros Arena. Así lo definió Urban, que es la empresa que tiene la concesión del Estado, el complejo para eventos levantado frente a la terminal de ómnibus. Es una concesión municipal que tiene a cargo a la reconocida empresa de negocios gastronómicos de la ciudad, que tiene como directores a Fernando Lourido y Luciano Espíndola, que en 2024 firmó con Bioceres un acuerdo de naming, como se dice en la jerga cuando una empresa aporta su nombre. Esto pasa con muchas, uh-huh, con muchos lugares, con muchos establecimientos, a cambio de un pago sin tener vinculación accionaria y societaria alguna con los dueños del predio. Así que el espacio fue rebautizado, pasa de llamarse Bioceres Arena a la segunda Seguros, mirá, Arena, donde voy a estar ahí esta noche con los peces raros.
1: Bien. Bueno, lo único que es cambia de nombre.
2: Cambia de nombre, nada más, sí.
1: Cambia de gestión, pero...
2: Exacto.
1: Después siguen ahí. Bueno, bien. Bueno, por otro lado... Bueno, creció un 22% el número de graduados en la Universidad Nacional en Rosario, aún en medio de la crisis. Se viene el alza. El año pasado... 5.949 personas terminaron sus carreras en distintos niveles. El número supera el registrado en 2024 y consolida una tendencia en alza en todo este quilombo que se está dando. Bueno, es lindo saber que los alumnos se reciben, se terminan recibiendo, ¿no? Bueno, la Universidad Nacional de Rosario registró un aumento del 22% en el número total de egresados en 2025 respecto al año anterior. Según destacan desde el rectorado, el crecimiento en el número de graduados de grado, diplomaturas y posgrado está relacionado con la ampliación de la oferta académica y también la implementación del programa Regresar, que acompaña a los estudiantes para que puedan culminar sus estudios. Qué bien, qué bien.
2: Por otro lado, hablamos de los alquileres. En Rosario, la jubilación mínima ya no cubre un monoambiente. El acceso a la vivienda en Rosario consolida un escenario de profunda asimetría respecto a los ingresos de los sectores más vulnerables. De acuerdo con el informe del mes de mayo, elaborado por el Centro de Estudios Económicos y Sociales Scalabrini Ortiz, los precios de oferta de los alquileres mantuvieron su tendencia alcista, confirmando que desde enero de este año la jubilación mínima dejó de alcanzar para cubrir el costo promedio de un monoambiente en la ciudad.
1: Tremendo. Vergonzoso. Bueno, el gobierno de Santa Fe despreció la baja de las retenciones. Es apenas un parche. El nuevo recorte de las retenciones a las exportaciones de algunos granos no dejó conforme al gobierno de la provincia. El ministro de Desarrollo Productivo, Gustavo Puccini, cuestionó el anuncio del presidente Milei y sostuvo que este jueves, ayer, que la rebaja para trigo y cebada es apenas un parche. El funcionario provincial reaccionó rápidamente ante el mensaje del jefe de Estado durante su presentación en la Bolsa de Cereales de Buenos Aires. A la hora de analizar el escenario, recordó que la región norte está en una situación difícil por las recientes inundaciones en los campos. Y lo que dijo fue, lo dijimos claramente, frente a la emergencia climática. El productor necesita previsibilidad, es lo que puntualizó. Y agrego algo más.
2: Sí.
1: Milei no solo anticipó que el trigo y la cebada van a pagar menos a partir de julio, también dijo que las retenciones a la soja irán bajando a partir del mes de enero.
2: Bien, en el ámbito nacional, Federico Angelini renunció al Ministerio de Seguridad y lo adjudican al distanciamiento de Patricia Bullrich con el gobierno. Federico Angelini presentó en las últimas horas su renuncia al cargo de subsecretario de Intervención Federal del Ministerio de Seguridad Nacional, función que ocupaba desde el año 2024 tras desembarcar de la mano de Patricia Bullrich, entonces titular de la cartera. Su salida le adjudicaron desde su entorno, refiere a una decisión personal tras haber cumplido un ciclo político y de gestión iniciado hace 2 años y medio. Sin embargo, hay quienes indican que un presunto distanciamiento de Bullrich por el caso Adorni podría haber influido en esta decisión.
1: Bueno, Milei recibió a Adorni en Olivos en otro gesto de respaldo. El presidente recibió esta mañana en la Quinta de Olivos al jefe de gabinete Manuel Adorni, investigado por la justicia por presunto enriquecimiento ilícito y presionado por un sector del gobierno para que presente cuanto antes su declaración jurada de bienes. ¡Qué al horno que está este tipo! Sí. Bueno, fue un desayuno convocado por el presidente que tenía como objetivo discutir temas de agenda, lo que comentaron ahí. En tren de dar algún detalle, obviamente las fuentes oficiales dijeron que el cónclave duró más de 2 horas y que se repasaron además los proyectos legislativos a ser presentados en las próximas horas, como el denominado Super Rigi, una ley de lobby, una norma que flexibiliza el etiquetado frontal en alimentos, después otro proyecto relacionado con el combate a la ludopatía, modificaciones en la ley de medios, entre otros. Y la semana pasada había recibido a Adorni también en un formato similar, un cónclave al que después se sumó el canciller Pablo Quirno.
2: Aranceles para discapacidad. El gobierno los aumentó, pero el sector denuncia un atraso histórico en el pago. En Argentina, el gobierno nacional aprobó un nuevo aumento de los aranceles del sistema de prestaciones destinadas a personas con discapacidad, con una suba del 2.6% correspondiente a mayo de 2026. La medida, lejos de aliviar la situación del sector, volvió a generar críticas entre prestadores, instituciones y familias que consideran insuficiente el ajuste frente al profundo atraso acumulado en los valores oficiales durante los últimos años. Esta medida fue publicada mediante una resolución de la Secretaría de Discapacidad en el Boletín Oficial, donde se fijaron los nuevos valores para el sistema de prestaciones básicas de atención integral para personas con discapacidad.
1: Leopoldo Luque amplió su indagatoria en el juicio por la muerte de Maradona. El único que diría la verdad y me defendería sería Diego, dijo el neurocirujano, que declaró por sexta vez ante el tribunal y defendió el estado de lucidez del exfutbolista al salir de la clínica en una jornada de alta tensión. Bueno, Yanina Hanna abandonaron la sala mientras el imputado afirmaba que el tratamiento cardiológico del Diego se había interrumpido en el año 2007. Esta causa que sigue... ¡Qué manoseo, por Dios! Bueno, van a seguir declarando y las hijas van a estar ahí. Hay detalles de las declaraciones, pero no vienen al caso. Pero bueno, va a ser algo, me parece que va a ser un proceso bastante largo.
2: Pasamos al ámbito internacional, hablamos de Cuba, que rechazó la acusación de los Estados Unidos contra Raúl Castro. El gobierno de Cuba afirmó que la acusación presentada en los Estados Unidos contra el expresidente del país caribeño Raúl Castro fortaleció la unidad nacional y el sentimiento antiimperialista en la isla. La nueva agresión nos ha unido más y elevado el honor, la dignidad y el sentimiento antiimperialista de un pueblo que ya era reconocido en todo el mundo por su brava resistencia a cualquier tipo de subordinación al imperio, fue lo que dijo el presidente cubano Miguel Díaz-Canel en las redes sociales.
1: La policía británica investiga al ex príncipe Andrés por delitos sexuales y amplía el caso por corrupción. Las autoridades amplían la investigación sobre el hermano del rey Carlos III, hacen un allanamiento público a posibles víctimas para que aporten información sobre su vínculo con Jeffrey Epstein. Este era uno que le gustaba ahí. Le gustaba la partusa ahí. Bueno, no hay semana en la que algún miembro de la familia real británica no aceptara titulares. Están en los titulares todo el tiempo. En esta ocasión vuelve el ex Príncipe Andrés tras confirmarse que la policía británica inició una investigación en su contra. Se confirmó que lo que comenzó como una investigación por posible mala conducta durante su etapa como representante comercial del Reino Unido evolucionó hacia un procedimiento mucho más amplio y mucho más delicado, y ahora los agentes estudian diferentes líneas de investigación relacionadas con su vínculo con Jeffrey Epstein, el financiero condenado por delitos sexuales que falleció en 2019.
2: Bueno, un tramo de la escalera de la Torre Eiffel fue subastada en 450.000 euros. Un tramo de esta escalera de caracol original de la torre fue vendido por la Casa Articurial en una subasta en París por unos 450.000 euros, que equivalen a unos 523.000 dólares. Un coleccionista francés adquirió esta sección de casi 3 metros de altura de la escalera, que data del año 1889. La escalera consta de 14 escalones y pesa... pesa mucho.
1: Es un pedazo de escalera...
2: Sí, pará, hay valores acá que no...
1: Toneladas.
2: No los entiendo.
1: ¿Dice cuántos escalones tiene?
2: Sí, tiene 14 escalones.
1: Ah, es re larga.
2: Es bastante larga.
1: ¿Dónde la va a poner el señor?
2: Y mide casi 3 metros.
1: ¿Quién la va a limpiar?
2: Pero si es un coleccionista, quizás tiene un lugar ahí.
1: Aparte, un coleccionista
2: preparado.
1: Caprichoso, porque que gaste 500.000 dólares en una escalera, tenés que ser muy caprichoso, claro, y con una buena cuenta bancaria.
2: Una tonelada y media pesa.
1: Ah, está.
2: Ahí está. Su valor anterior oscilaba entre los 120.000 y los 150.000 euros. Fue lo que reportaron, pero bueno, finalmente su precio escaló y este señor la adquirió por 450.000 euros.
1: Bien, dándole valor a las cosas que no tienen valor. ¿Viste cómo es, no?
2: Sí, solamente por el simple...
1: Un pedazo de escalera que tiene historia, todo lo que vos quieras, pero vale 500.000 dólares.
2: Sí, como la ropa de esta chica... De la Lady D. La Lady D. Un suéter. Una locura pagaron.
1: A ver,
2: pero bueno,
1: no
2: historia.
1: Digo, no le quito valor. Para mí histórico. Tiene valor que lo haya usado Lady D, todo bien, pero no tiene el valor económico.
2: No, claro.
1: Sí. Digamos, no puede ser. El mundo está mal.
2: Y sí.
1: El mundo está mal.
2: Déjame decirte que sí, querida.
1: No me voy a poner con qué. Gente que se muere de hambre y todo eso, porque no termino nunca
2: hoy en
1: más.
2: Esa porque no terminamos más.
1: Nunca más, y aparte es viernes. Bueno, 8 de la mañana, 50 minutos. ¡Tarán!
2: El clima en Rosario.
1: Ay, cómo lo extraño, Roberto. Renunció. ¿Renunció? ¿Mandó el telegrama?
2: Va a volver.
1: 1 grado 2 décimas la temperatura, la sensación... Voy a actualizar, ¿sigue todavía? No, sí, sigue. 1 grado 2 décimas. La humedad 97%, la presión 1027 hectopascales, viento del sur a 8 kilómetros por hora, ligeramente nublado y con neblina si se encuentra el cielo, con un viento del sur a 8 kilómetros por hora, visibilidad 2 kilómetros y medio.
2: Bien.
1: 15 de máxima para hoy con cielo algo nublado, algo.
2: Eso significa que va a estar bastante soleado el día.
1: Ay, por favor, dame sol.
2: Ojalá que vaya bajando...
1: Que hoy voy a estar al aire libre.
2: Bueno, ojalá que vaya bajando la humedad. Bueno, vamos a ver cómo está el tránsito, las calles en Rosario, rutas y autopistas de la región, visibilidad reducida, te decíamos recién, por neblina y bancos de niebla. Lo mismo para los accesos a Rosario, visibilidad muy reducida, nos dicen por acá.
1: Bien.
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0: 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Y sigue activo el sorteo de Roca Ferretería y Modo Mañana. Ingresan a las redes, ven el videíto ahí de la caja de herramientas que estamos regalando.
1: Impresionante.
0: Es un bolso más que una caja de herramientas.
1: Te digo
0: muy
1: que
0: completo.
1: De los mejores sorteos que hemos tenido en Modo Mañana.
0: Sí, sí, hermoso, hermoso. Bueno, se va el jueves.
1: Ok, jueves de la semana que viene, así que todavía están a tiempo, pero dale, métanle.
0: Vamos.

0: Bueno, tenemos tema nuevo para mostrarles, para presentarles, porque nuestros oyentes son muy amantes de la música, les gusta escuchar música.
1: A ver. Oh.
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1: Como me gustan.
0: Escuchen esto.
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0: Koino Yokan, Cruzando el Charco,
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0: Presentan Morirme con Vos.

Bueno, ya está disponible en todas las plataformas. Ya el 7 de mayo fue el lanzamiento. Koi no Yokan, que profundiza su camino, abre el juego con una canción que amplía su sonido sin perder su identidad. Koi no Yokan presenta Morirme con vos, una colaboración junto a Cruzando el Charco, que cruza dos universos para contar una historia que todavía arde. La sensibilidad de Koi no se encuentra con el pulso de Charco en una canción de desamor que pone el foco en lo que queda cuando todo termina, ese amor que ya no está, pero que sigue quemando.

0: lindo que suena.
1: Hermoso, hermoso. Son tan, tan ellos. Qué linda ellos. Combinación, Koino Yokani cruzando el charco. Bueno, este tema que lo pueden escuchar en todas las plataformas, en las redes de Koino Yokani, en Instagram, en Spotify, en YouTube, en TikTok también.
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1: Qué lindo para levantar así una mañana con este día, mirá el solcito, el amanecer.
0: Es un tema para arrancar de mañana, sí, ¿no? Tomándote unos mates. Tiene una linda energía.
1: Morirme con vos, Koino Yokani, cruzando el charco. Y seguimos presentando temas en la mañana de Modo Mañana. Me gusta.
0: Me encanta de este segmento. Y en este caso, hablamos de ella, de Natalie Pérez, y lo que estamos escuchando, que es La mitad de mi vida, que funciona como la puerta de entrada a este nuevo material de Natalie, una canción íntima y honesta, según lo que dicen. Mira, escúchala.

La mitad de mi vida, que forma parte de Casa, que es su quinto álbum de estudio, un trabajo que marca un nuevo momento en su camino artístico, que la encuentra, según ella dijo, más segura, libre y profundamente conectada con su propia voz.

recomiendo que vayan a escuchar Casa porque el 11 de septiembre Natalie Pérez se va a estar presentando en Rosario. Todavía tenés tiempo para adquirir tus entradas. Se va a presentar en la segunda Seguros Arena.

temas que te presentamos en la mañana, de modo mañana, estos lanzamientos que tenés que escuchar, ya los tenés que tener en tu lista de favoritos.

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1: Bueno, es viernes, es viernes. ¿Sabés quién es quien que estamos escuchando? ¿Quién está sonando?
2: No sé, pero me gusta mucho.
1: Ah. Magdalena. Magdalena, que va a estar el viernes 5 de junio en Complejo Forest con Boiler Producciones, junto a Viti Alonso y Not Mine. Ese es el lineup completo. Un viernes, qué lindo un viernes.
2: Compro.
1: Qué bien.
2: Ya mismo estoy entrando a Pass Line.
1: En Pass Line encuentran sus tickets. Magdalena, que bueno, es una reconocida DJ y productora, es hermana de Solomon. Mm. Y las veces que el año pasado vino a Rosario, la rompió toda.
2: Fechón, bueno.
1: Y esta vez también. Así que viernes 5 de junio, Complejo Forest, Magdalena.

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0: 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Y después nos cuentan.
1: ¿Dónde está el ganador de esta semana?
0: ¿Dónde está el ganador?
1: Que nos cuente, porque creo que las iba a buscar ayer.
0: En teoría, sí, ya estaba para ir a buscarlas ayer.
1: A ver qué pasó. ¿Qué?
0: Tendríamos que incentivar un poco que manden la... Que suban una historia cuando van a buscar las empanadas. Sí. Viejo, porque nosotros le estamos regalando empanadas desde el 2023. Súbanos una historia.
1: Claro. Por favor.
0: ¿Cuántas empanadas regalamos ya?
1: Ah,
0: es verdad que no
1: lo podemos hacer con
0: el ChatGPT.
1: Sí.
0: Desde el 6 de marzo regalamos una vez por semana una docena de empanadas. ¿Cuántas hicimos?
1: ¿Cuántas regalamos?
0: Hasta hoy, 22 de mayo. Ahora después lo vamos a hacer. Es un dato que no le deberíamos pasar a la gente de Noa porque nos van a decir, bueno.
1: Basta de regalarlo.
0: ¿Cuánto más, chicos?
1: Medio.
0: Ya me hubiera hecho
1: local.
0: una cascada en la pileta, van a decir los claro. De Noa.
1: Qué bien me vienen las empanadas de Noa. El único que sube soy yo, es verdad.
0: Lucas
1: fiel.
0: Es verdad.
1: Siempre.
0: Pero sube. Lucas, vos sos nuestro oyente estrella, digamos.
1: Vos que arengar al fandom. Bien.
0: Porque además de que ganás premios, vos consumís todos los servicios que nosotros acá brindamos. Así que vos sos nuestro ejemplo. Cuando nosotros tenemos que dar un ejemplo, sos vos.
1: Sí.
0: El oyente modelo.
1: El oyente del año.
0: Qué pesado igual.
1: Buen día, chicos. Que tengan un lindo comienzo de fin de largo. Para el momento Uber quiero pedir andate de nafta. Ok. Listo.
0: Junta tus cosas.
1: Hola, buenos días para todos. Que tengan un excelente fin de... Quiero participar por el sorteo de Noa y si puede, un retro.
0: Ok.
1: Peter Heller, Big Love. Vamos
0: Peter.
1: Con ese. Vamos a ir con el momento... Uy, tenemos un montón de pedidos del momento
0: vamos
1: Uber.
0: Vamos a hacer momento
1: ¿y cada vez
0: Uber.
1: Más chica la letra o yo estoy más chicata?
0: No, está cada vez más chica esa letra.
1: Ah, es verdad, hasta la psicóloga.
0: Es verdad.
1: Qué pesado, dijo. ¿Qué le pasaba? Chau, me voy a escuchar a Radio
0: No,
1: Tóxica.
0: Mentira. Escuchá, dijiste que ibas a venir a mi casa esta semana y no pasaste. Y
1: ah, bueno, dijo yo, el jueves.
0: Sí, pero porque escribió ahí, yo después me colgué y no te escribí, Luqui. Cada mañana, porque lo sufro más a la mañana que a la noche, me parece. Es un boliche. Mi baño es un boliche. Necesito que vayas.
1: Pará, ¿y qué haces? No, poneme un velador, no lo prendas más.
0: No, yo igualmente... Ese es el problema. No es cuando lo prendo.
1: Ah, no, no está prendido.
0: Cuando está prendido está todo bien. Cuando está apagado es el problema.
1: Ah.
0: Y yo a la mañana, cuando me levanto, no prendo muchas luces. Yo ya lo expliqué a esto. A mí el...
1: Sí.
0: Entonces, yo voy al baño con la luz apagada y tengo ahí el... Tuch,
1: claro,
0: tuch,
1: claro.
0: Tuch. Necesito que lo arregle.
1: Bueno, escucha, hagamos una cosa. Para la semana que viene...
0: ¿Qué?
1: Cuando va a tu casa, viene a la mía. Ah. Que vaya a tu casa.
0: Sí.
1: O que venga a la mía, resuelva y después nos vamos todos para tu casa o vengan todos para mi casa.
0: Bueno, nos movemos en masa por el barrio.
1: Y tomamos, ya que estamos, unas
0: y
1: chelas,
0: y nos tomamos unas chelas, güey.
1: Sentito ahí.
0: Y ahora le voy a mandar un video porque me parece que va a tener que venir también acá al estudio.
1: Sí.
0: Porque mi baño está como el cartel de M90.
1: Tenemos un problema con el cartel de M90.
0: Sí, arreglamos algo y se nos rompe otra cosa.
1: Es la energía de no sé qué que está por
0: la
1: ahí.
0: La energía de mierda.
1: Ay, pero ya fin de semana, que pase lo que tenga que pasar.
0: Estamos muy contentos. Y además, ¿sabes por qué? Porque además de que se viene un fin de semana largo y eso ya nos da una cosita linda, este fin de semana hay rogelazo acá en el barrio en Pichincha. Se va a hacer uno de los rogeles más largos que has visto aquí en Pichincha, por lo menos, porque bueno, sí, nos vamos más allá, creo que Maru Botana tiene el récord de rogelazo.
1: Y Marta Minujín hizo la torre de pan dulce.
0: Ah, es verdad, pero no nos importa. Acá Manu Godard, el lunes 25 de mayo, en la puerta acá de su local, en Alvear y Salta, va a ser el rogelazo, va a ser un gran rogelazo. Promete él que de 3 metros, ahora lo vamos a charlar bien con él.
1: Bien.
0: Va a venir acá y vamos a contar un poco de qué se trata este evento y cómo es la modalidad, si la gente va a poder venir, llevarse su pedacito, cortar, ver el proceso mientras él lo está haciendo, bien. ¿No? La verdad no tenemos idea, por eso lo vamos a traer a él y que nos cuente él, pero yo voy a estar firme.
1: Bien.
0: Es uno de mis postres preferidos.
1: Ay, sí, por Dios. Bueno, ahí estaremos. Bueno, esto lo voy a leer primero porque sí. Me parece importante y segundo porque es un compatriota de Villa Constitución que están buscando a un joven de Villa Constitución que estaba viviendo en Brasil, que viajó a Brasil en realidad. Hace más de un mes que dejó de comunicarse con la familia. Imagínense la desesperación de la madre y de toda la familia, de todos los amigos. La mamá hizo una publicación, una búsqueda vía redes sociales, luego de perder contacto con él fines de marzo, cuando se encontraba él en Brasil. Obviamente la preocupación se hizo pública a través de un mensaje que difundió Sandra Judith Vega, que es la mamá, que está intentando localizar a su hijo, conocer su situación. Es Marcos Díaz Vega, tiene 32 años. De acuerdo con los datos que se difundieron por la mujer, viajó a Brasil durante febrero para reencontrarse con un amigo de Villa Constitución, buscar oportunidades laborales vinculadas al turismo y la gastronomía. Lo que contó su madre es que la última ubicación fue en la ciudad de Bombinhas. Y bueno, ella tenía contacto todas las semanas por mensajes o llamadas. La última vez que tuvo contacto fue el 26 de marzo y desde entonces no sabe absolutamente nada más. Así que hay mucha preocupación que crece obviamente con el correr de las semanas por no tener respuestas ni llamadas. Entré a todos los Facebook que él tiene y nada, no tengo respuesta. La mamá también contó que un conocido viajó recientemente a Brasil luego de recibir mensajes de Marco invitándolo a trabajar a Cambioriú, pero tampoco logró encontrarlo. Se quedó un día buscando por las fotos que él le mandaba por los edificios, a la playa, no lo encontró. Bueno, obviamente como madre está, imagínense, desde el 26 de marzo que no tiene noticias. Así que bueno, hay como una búsqueda de paradero, imagino que bueno, esto ya está denunciado, digamos, que hay también, aparte de redes sociales, una búsqueda más oficial, digamos. Pero bueno, es un joven de Villa Constitución que no se está comunicando con su familia desde el 26 de marzo y está en Brasil. Bueno, bancala. Lucas ya tiene día y todo.
0: Sí, ya acabo de agendar mi turno con Lucas, que va a venir a mi casa. Me dijo ya, le mandé el videito del cartel de M90 que está titilando. Me dijo, tengo un diagnóstico ya para eso. Está por aparecer el Demogorgon.
1: ¡Es verdad!
0: ¡Qué miedo!
1: No, que venga, me coma, me trae.
0: Que venga y me lleve.
1: Sí, por Dios, yo no aguanto más. A mí llévame.
0: Que venga y me lleve.
1: No tengo ni problema. 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
1: 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Bueno, Bueno, voy a empezar a hacer la lista del momento Uber.
0: Bien, me parece muy bien.
1: ¿A qué hora hacemos el sorteo de las entradas de peces raros?
0: Yo te diría que organicemos para no hacerlo tan al final del programa.
1: Bien.
0: Pero no sé, depende. Bien. Depende cómo vaya. Si no lo hacemos durante el momento Uber, cerramos con un temita de peces y ahí activamos el bolillero.
1: Bolillero. Es un par de entradas. Un ganador se lleva dos entradas. Así que invita a alguien, resuelve la noche. ¡Qué bien!
0: Hermoso.
1: ¿Qué FOMO voy a tener hoy?
0: Me hicieron sobornar mucho con ese mensaje y dije no.
1: No.
0: Con ese sorteo dije no.
1: A las 11 de la noche voy a querer matarme estando en mi casa. ¿Cuándo? Pero voy a estar dormida, no voy
0: cuando
1: a
0: veas mis historias. ¿Querés que te silencie? ¿Así no me ves?
1: Dale, por favor. Igual voy a estar entrando para ver.
0: Bueno. Va a estar muy lindo eso.
1: Muy, muy lindo. Bueno, nos tenemos que ir a la tanda. 341-5389-9. Últimos minutos para participar por el sorteo del par de entradas para peces raros esta noche en la... ¿Cómo es?
0: En...
1: La segunda...
0: La segunda Seguros Arena.
1: La segunda Seguros Arena. ¿Está? No se duerman. Activen la mañana. Por ahí tienen resuelta la salida de hoy. Tanda y ya venimos.
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0: 10 de la mañana, un minuto. Abrimos una nueva hora con 2 grados de temperatura. No puedo creer que no se modifique tanto. Sigue ahí como súper baja.
1: Sí.
0: Mirá que ya a esta altura del día teníamos 7, 8 grados, pero no, hoy...
1: Pero viste que siempre comentamos que cuando sale el sol es la hora más fresca.
0: Sí, sí.
1: Y eso está sucediendo.
0: Sí. La sensación térmica, 5 décimas. 0 okay. grados, 5 décimas.
1: Bueno, eso sí aumentó.
0: Sí, porque estaba bajo cero.
1: Bajo cero.
0: Bueno, el cielo sigue nublado. Hay presencia de neblina, sigue reducida la visibilidad, pero ya un poco mejor porque está en 7 grados, en 7 kilómetros, perdón.
1: Ok, ¿estás bien?
0: Pensando en que quiero que haga 7 grados. Quiero un poquito de azúcar. Le damos la bienvenida a Manu Godard.
1: Hola, Manucho.
2: Hola,
0: ¿cómo
2: chicos?
0: Manu?
2: ¿Cómo están?
1: Muy bien. ¿Vos?
2: Nuevamente en esta casa.
1: Nuevamente. ¿Te gusta venir?
2: Me encanta.
1: ¿Querés que te armemos una columna y te venís?
2: Pero, por supuesto, los tips de pastelería.
0: Sí, total.
1: No lo dudo. No dudo que vendrías.
0: Total. Cruzás la calle y ya estamos.
1: Por supuesto. Parte, claro, estamos acá nomás.
0: Y es una... Es como ya entramos en la época donde uno tiene más ganas de comer cosas dulces.
2: Totalmente.
0: Dulces de este tipo, porque vos en verano que se va a comprar un helado.
1: Claro, te iba a decir, hablá por vos, porque yo tengo ganas de comer todo el año.
0: Todo el año, sí, es verdad.
2: Golosos
0: es verdad.
2: Para todo el año, sí. Siempre.
1: Sí, es verdad.
0: Lo sé, pero hay como temporadas donde se potencia un poquito más.
1: Claro.
2: Totalmente.
1: ¿Viste? Ahí sí. En la paste tenés algo que sale más en invierno, algo que sale más en verano.
2: En invierno, chocolate full. Las bien. Tortas claro. de chocolate, bizcochos pesados, bizcochos de manteca... Todo lo que es más potente. Después, bien. Hacia una estación más fresca, verano, primavera, todo lo que es frutal, pavlovas, merengues.
1: Mm.
2: Bueno.
0: Ay, porque hay pastelería de temporada también.
2: Claro, estacional.
1: Qué rico.
0: Claro.
1: Bueno, y ahora en este caso, lo que veníamos comentando es que se viene el rogelazo. Este lunes 25 de mayo, celebrando la patria, decidiste preparar un rogel en la vereda.
2: Exactamente.
1: ¿Cómo es? ¿Cómo te show? Surge esto? ¿Sos fan del rogelazo? ¿O por dónde
0: ¿Es
1: viene?
0: ¿Es el rogel más largo?
2: Decimos
0: o más
2: que
0: grande.
2: Sí. Vamos a decir que sí. Es el rogel más largo de Rosario.
0: Bien. Okay. Me gusta.
2: Ahí. Aproximadamente vamos a lograr unos 3 metros de largo.
0: Wow. En la vereda. Es un montón.
1: Sí, es un montón.
2: Sí. Armado en vivo.
1: Bien.
2: A partir de las 11 de la mañana.
1: Ok.
0: Bien, está toda la gente invitada.
2: Todos invitados.
0: Es. Alvear casi Salta.
2: Exacto. Se van a dar cuenta porque va a haber un show en la vereda y van a decir, ¿qué es esto?
0: ¿Qué pasa
1: vamos
0: acá?
1: A, sí, vamos a estar todos
2: Manu armando
1: ahí.
2: El rogel.
0: Y va, y bueno, te iba a preguntar qué dulce de leche lleva el rogel.
2: Ay, ay, ay.
0: ¿Porque lo pones con manga?
2: Pongo con manga. Sí, más prolijo.
1: Bien.
0: Claro.
2: Soy prolijo.
1: No, y aparte si tenés 3 metros ahí para
2: sí.
1: andar al...
0: Sí, yo no tengo, porque no tengo idea
1: de... ¿De qué?
0: Pregunto sí, cosas que capaz que son obvias.
1: No.
2: El dulce de leche repostero para manipularlo es mucho mejor en manga.
1: Uh-huh.
2: Y bueno, es el dulce de leche que utilizamos para el rogel.
1: Claro, porque tiene una consistencia más dura.
2: Exacto.
1: ¿Lo bajás con algo o va derecho al dulce
2: no,
1: de leche?
2: No. Okay. Puro.
1: Bien.
2: Dulce 100% de dulce de leche.
1: Bien.
0: Qué rico el rogel. Vamos a conocer un poco la historia del rogel, porque es como un postre muy típico argentino, digamos. Es postre, torta, que es postre. Torta, es lo mismo.
2: Digamos que es una torta, el postre
0: una torta.
2: No. Okay. No es postre, digamos que es una torta, muy
0: bien.
2: Típica argentina. Dicen que por ahí tiene algunas relaciones con la pastelería centroamericana por el tema de las capas,
1: uh-huh.
2: pero es 100% argentino, porteño, digamos que sí, porque
1: claro.
2: nace en la década de los 60.
1: Bien.
2: Un matrimonio empezó a comercializar esta torta. En capas de una supuesta señora llamada Rogelia.
1: Que claro.
2: ahí empezó la leyenda urbana
0: claro.
2: Del nombre de la torta. El postre típico de una masa crocante con dulce de leche y un buen merengue italiano o suizo por encima.
1: ¿Cuál es la diferencia entre el merengue italiano y el suizo?
2: La técnica.
1: Ok.
2: Llevan los dos azúcar clara. Uno lleva almíbar, uh-huh. otro se hace una cocción sobre baño maría. Pero
1: bien.
2: Ambos coinciden en la consistencia más
1: bien, perfecto.
2: Sostenida de merengue.
0: Bien.
1: ¿Sí?
0: Me gusta. Me quedé pensando, ¿y vos qué merengue le vas a poner?
2: Suizo.
0: Bien.
2: Soy fan del merengue suizo.
0: ¿El que tiene almíbar?
2: No, ese
0: otro.
2: Es el italiano.
0: Ah. Bien, el suizo es el que no tiene almíbar. No, porque yo voy registrando para
1: está
0: en
1: bien.
0: Algún momento.
1: No, y aparte, si vos vas a venir, vos ya te haces la que
0: claro,
1: sabes.
0: Claro, no. Ese merengue italiano. Mirá, no. Ay, mirá Manu cómo está haciendo el merengue italiano.
1: Claro.
0: Qué genio.
1: No, el suizo va a estar haciendo.
2: Ah, el suizo. Y como lo voy a hacer en vivo, me van a ver armar o cómo se hace.
0: Todo.
1: Me encanta. Y si yo quiero participar, ¿puedo?
2: Pero
1: mirá que yo te manejo la manga.
2: Dale.
1: Y yo te manejo la manga. Yo soy...
2: voy a hacer participar al público.
1: Bueno, eso me gusta.
2: Me gusta. Para que se hagan parte de...
0: Me encanta. Y todos los que tengan el lunes encuentro familiar o con amigos de una comida o un almuerzo, después un pedazo de rogel para
2: me
0: llevar
2: encanta.
0: Al postre.
2: Totalmente.
1: Sí, yo ya pedí que me reserven uno ahí, me llevo, me encargo del postre para el almuerzo que tengo.
0: ¿Cuántas porciones pueden llegar a salir de 3 metros de rogel?
2: Y tenemos más de 50 porciones.
0: Bien.
1: Claro, sí. ¿Eh?
2: Que me quedo corto.
0: Bueno, yo también voy a querer. También. Aviso hace, para
2: dale,
0: que cualquier cosa.
2: Hace, voy contando.
1: Hace el crujidito cuando lo cortás.
2: Total. Bueno, ahí está el secreto de un buen rogel.
1: Claro.
2: Es la masa, que es una masa quebradiza, digamos una masa de tarta para el público general.
0: ¿Que no es lo mismo que hojaldre?
2: No, no es lo mismo.
0: Ah, mirá vos.
2: La masa lleva un porcentaje pequeño de alcohol.
1: Mirá.
2: Alcohol, puede ser alguna bebida alcohólica. ¿Qué le permite esa crocancia a la masa?
1: Y aparte le da ahí un saborcito,
2: exacto.
1: Me imagino.
2: Yo, además.
0: Yo voy a ir porque quiero ver cómo se hace. No tengo idea de cómo se prepara un rogel.
2: Dale.
0: O sea, pensando en la masa
2: ¿sí?
0: que queda hojaldrada, que, que aparte es medio que se como que se rompe.
2: Quebradiza.
0: Es como, es sí. muy, como muy sensible, ¿no?
2: Sí, sí, total, total.
0: Armarlo.
2: Total, y cero humedad. No tiene humedad
0: claro,
2: la masa.
0: Claro.
2: Por eso el alcohol. En el horno se expande esa humedad. Por eso... le da ese toque final al verdadero rogel.
0: Bien, el rogelazo, el lunes 25 de mayo, acá en Alvear, antes de llegar a Salta, van a ver en Manu Godar, que va a estar armado todo afuera, vamos a estar todos ahí viendo cómo Manu hace el rogel más largo de Rosario, y después se van a poder llevar una porción para la familia, para los pibes, para el matecito de la tarde, porque también va en cualquier momento, ¿no?
1: Y es sí. medio así.
0: Va como de postre de almuerzo o para la tarde mate.
2: Yo creo que
0: mate.
2: Es un post almuerzo tardío hasta una merienda.
0: Sí, sí, sí.
2: Sí, total, con mate.
1: Qué
2: bien
1: rico.
2: Patrio.
0: Y sí, aparte tiene
1: con un cafecito me lo imagino
2: total.
1: Muy rico. Y si llega a ser frío, 11 puntos.
2: Sí.
1: Escucha, ¿frío o caliente? Yo conozco mucha gente que le gusta un rato en la heladera. Para mí no.
2: ¿El rogel?
1: Sí.
2: La consumición real es temperatura ambiente.
1: Bien.
2: Estamos hablando de una temperatura de invierno, ¿no?
0: Sí.
2: ¿Qué pasa? En el frío el merengue empieza a tomar humedad, se empieza a cristalizar, la masa se empieza a secar demasiado, a veces se humedece, depende de la humedad de la heladera. Entonces es bueno dejarlo por lo menos una horita afuera antes de consumirlo.
0: Bien. Acá Vicky, nuestro oyente que es de Sauce de Luna, Entre Ríos, pregunta si la masa del rogel es la misma del alfajor santafesino.
2: Bueno, son primos hermanos. Primos hermanos, el alfajor santafesino. Tiene mucha similitud en receta. La masa de rogel lleva un poco más de yema que huevo entero.
0: Bien.
2: Ahí está un poco la diferencia.
0: Esa es la diferencia.
2: Sí.
0: Pero
2: sí.
0: A simple vista, para un...
2: son similares.
0: Humano que no
2: sí.
0: sabe, para un terrícola común,
2: sí.
0: Es
2: digamos
0: más o menos
2: que la diferencia a grandes rasgos entre el alfajor santafesino y el rogel es que uno lleva merengue por encima y el otro un glaseado.
0: Claro,
2: son
0: y es más
2: similares.
0: Seco, me parece, el alfajor.
2: Un poco más seco, sí.
0: Bien. Bueno, hay un montón de gente que acá escribe y dice nos vamos a sumar al rogelazo, rogelazo
2: bien.
0: De Manu Godar, el lunes 25 a partir de las 11 de la mañana. Manu ya va a empezar a hacer este rogel. Y si estás ahí, no solamente vas a registrar el momento, sino que podés sumarte con Manu a darle una mano si te animás con la manga.
1: Me encanta.
0: El merengue.
1: Qué difícil
0: algo.
1: Hacer un merengue. Va.
2: Sí, es
1: para
2: una
1: vos
2: técnica
1: no,
2: compleja.
1: Debe ser una boludez. Pero
0: claro.
1: Qué difícil ahí, que no se te pase, que no te. Ay, ¿sabés la cantidad de veces que he discutido con mi padre? Por eso.
0: Hola, chicos. Anoche llevé de una amiga la torta de nuez y pistacho de Manu.
2: Uf.
0: Y quedé muy bien. Riquísima.
2: Epa. Bueno,
1: nuez y pistacho.
0: ¿Viste?
2: Torta premium. Una
0: sí,
2: de las tortas
0: era
2: más
0: una
2: premium.
0: Gran amiga.
1: Rico.
2: Ah, bien, bien.
0: Bien, el Gonza. Un abrazo grande para Gonza.
1: ¡Qué rico!
0: Muchísimas gracias por aclarar mi duda, dice Vicky.
1: Bueno,
0: bien.
1: Bien.
0: Bueno, el rogelazo, estamos todos ahí con ganas de probar.
1: De que ya sea.
0: Sí. ¿Qué hay en esa cajita mágica?
2: Perdón, no se suspende por lluvia.
1: Bien. Ah, ¿no?
2: Ah, claro.
1: Ok.
2: Si está feo, ventoso, adentro.
1: Igual. Ah, claro.
2: No nos perdamos de armar el rogelazo.
0: Ya te digo esto.
1: Es un lugar tan hermoso.
0: No va a estar divino el día.
2: Bueno, impecable.
0: 10 de mínima, 18 máxima, parcialmente
1: nublado. Encanta.
2: Impecable. Vereda
0: full. Así que colgá banderines, todo bien.
2: Todo.
0: Vamos a estar todos ahí.
1: Vamos con escarapela.
2: Bueno. Total.
1: Che, y acá hay algo.
2: Bueno, cajita sorpresa.
0: ¿Es como la cajita del anillo de casamiento?
2: Sí.
0: Yo que soy taurina te digo que un pedido con una cosita rica para comer.
2: Bien. Bueno, acá tenemos unas porcioncitas de rogel para
1: ir. ¡Ah! ¡Esto!
0: ¡Traición!
2: Tentando al oyente.
1: Esto es tremendo. ¿Cuántas capas tiene?
2: Y 10. Entre 8 y 10 de masa.
0: Claro,
2: aproximadamente.
0: Eso es.
1: Me encanta.
0: ¿Es?
1: ¿Qué? Claro. Una arriba, taca.
2: Capa Miloja. Miloja.
0: Claro.
1: Por favor.
2: Bueno, vos no sé si en Villa te acordás del famoso Milojas, de la panadería famosa.
0: Sí, es de ellos. El Milojas es de ellos. Ah, no sabía.
2: Típico Milojas. Muy parecido al rogel.
0: Muy parecido al
2: ese
0: rogel.
2: Ese sí tiene hojaldre.
0: Ah, bien, esa es la diferencia.
2: Sí. Ahí va.
0: No sabía que era de esa panadería, la creación de esa panadería.
2: Sí.
0: Mirá qué bien. Bueno, lunes 25 de mayo, Manu Godar, allí afuera de su local, va a estar haciendo el rogel más largo de Rosario. Nosotros vamos a ser testigos de ese momento.
1: ¿Quién te conoce, Maru Botana?
2: ¿Quién te conoce? Maru hizo el más largo, de Buenos Aires. 21 metros. No sé cuántas toneladas de dulce de leche, maples de huevo.
1: Yo me acuerdo que ella en su programa creo que era el postre típico. Ella
2: y es
1: era
2: muy
1: como
2: famosa,
1: conocida por el rogel.
2: Sí,
1: que sí. Creo que de ahí viene la pelea con Yanina Latorre. Que le dice
0: ¿qué
1: vos?
0: Pasa? A ver, contame el lore.
1: Que estaban, ellas eran compañeras de la facultad y Maru siempre muy pastelera, un día las invita y le dice, ¿vos no vas a comer? ¿Qué sos? Anoréxica.
2: Epa.
1: Le dijo Maru a Yanina.
0: Sí.
1: Por lo cual Yanina ahí le bajó la persiana y le hizo la vida imposible hasta el día de hoy.
0: Epa. ¡Ay, nena!
1: Y esa famosa torta que ella le estaba ofreciendo
2: era
1: un rogel.
2: El rogel.
1: Exacto.
0: La historia del rogel en LAM.
1: No, porque yo estoy en las cosas importantes del
0: total, totalmente. Bueno, buenísimo.
1: Bueno, Manu, pará, otra pregunta.
2: A ver,
1: tema de la ventanita, nada que ver con el rogel. ¿La ventanita sigue? ¿Lo hiciste una vez?
2: Sí, lo estoy experimentando.
1: Contale un poco a la
2: lo
1: gente.
2: Estoy experimentando.
1: Se trata
2: sí, estoy tratando de habilitar takeaway full.
1: Bien.
2: En ventanita, la ventanita. Uh-huh. En la pastelería, en horarios fuera del comercio normal.
1: Bien.
2: Para por ahí vender los favoritos, chipá, scones, macarons, medialunas. Para la gente que está posboliche, posalida, posbar. Bueno.
1: Podemos ir un 5:30 de la mañana y
2: exacto.
1: Vos vas a estar ahí en
2: sí,
1: la ventana.
2: Sí.
0: Ah, ¿qué hora arranca?
2: Y aproximadamente 5 de la mañana.
0: Bien.
2: Van a sentir el aroma de horno.
0: Y aparte acá en Pichincha que...
2: A full.
0: Acá la banda sale de al fondo.
1: Sí, en el fondo y acá enfrente tenés el boliche.
0: El boliche
1: también
0: salen todos. ¡Qué bien, Manu!
2: Sí, estamos experimentando ese horario, así que yo aviso de todos modos por historias en Instagram.
1: Obvio.
2: Para que la gente sepa y bueno, se dé una vueltita para bajonear.
1: Me encanta. Manu Godard.lapastelería en Instagram. Te ganas de comerte todo.
0: Sí, Y aparte haces esto, yo miro tus videos.
2: Ajá.
0: Lo haces con una naturalidad a todo, que yo, que a mí se me pegan las cosas en las manos, me desbordo cuando lo veo a Manu, aparte impecable, impoluto, poniendo los cositos de chocolate, la manga, los cerillos, no te ensucias. Es maravilloso.
2: Es nato, lo llevo en la mano.
0: Es arte.
2: Sí.
0: Es arte. Sos un artesano de la pastelería.
1: Y bueno, sí, es un poco también eso.
0: Sí, ni hablar, ni hablar.
1: El arte.
0: Bueno, Manu, muchas gracias por visitarnos, gracias por el rogel y el lunes estamos ahí.
2: Gracias,
1: Manu.
2: Chicos. Un
1: ahí
2: placer y los espero.
1: Ahora vamos a cortar ese pedacito.
2: Dale.
0: Ay, qué rico. Tanda y ya venimos.
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0: Tu tema lo pasamos. Alguien pedía este tema retro.
1: Yo no pedí ninguno hoy.
0: Es Big Love. ¿No pediste nada?
1: No, no.
0: Bueno, dejemos, estás a tiempo.
1: Dejemos que la gente diga. La rocola. Me gusta este, ¿eh?

0: Paulo.
1: Paulo. Momento Uber, pedís tu tema y nosotros lo pasamos.
0: Muy
1: el que
0: bien.
1: Quieras escuchar, ¿querés escuchar a los manceros santiagueños? Adentro.
0: Mira, no te pido Antonio Tarragorros porque lo voy a escuchar en la, acá el fin de semana en la celebración del pastelito.
1: Del pastelito.

0: ¿A quién vemos ahí?
1: La segunda seguro, Sarena.
0: ¿Cómo ligó Chivo la segunda seguro ahora?
1: Le debe haber valido. Mirá vos. En Buenos Aires, en Movistar, y acá la segunda.
0: ¿Por qué no presentamos nosotros si era modo mañana arena?
1: ¡Ay, pichi! Soñemos que total no cuesta nada.
0: Pero claro.
1: Para Vicky Clapton, Black and Gold.
0: Vicky, vamos al Movistar Arena 20 de junio a ver a Clapton.

0: Volví. Hola, Capi, dice Lean. Se había ido a tomar un café, ahora volvió.
1: Hola, Lean.
0: ¿Tardaste 2 horas para tomar un café?
1: Y bueno, uno toma el café cuando quiere, como quiere.
0: Re tóxica la piba.
1: La hora del café, viste, no sé. No se cuestiona.
0: Ok, no dije nada, bueno.
1: Me encanta este tema. Para ir palpitando el fin de largo. Saquen las alarmas del lunes.

0: tema, Cristian.
1: Muy bueno, Cris. No lo había escuchado.
0: Muy bueno, muy bueno. Bueno, voy a irme por... Alguien nos pedía Hard Techno.
1: A ver.

0: tecno.
1: Tuki, tuki, tuki. Lo pedís, lo tenés.
0: Manda Pablito un sticker muy divertido con este tema. Bueno, Rodri, a

0: Adri.
1: De tu voz, la que decía que me amaría toda la vida.
0: Lucas.
2: ¿Qué pidió Lucas?

0: Qué bien este crossover también.
1: Sí.
0: Dos minutos que lo vimos el año pasado en Huracán cuando fuimos a ver Green Day.
1: Ay, Green Day.
0: Mentira, no lo vimos porque llegamos re tarde. Caminamos la vida, pero tocaban más temprano.
1: Pero estaban ahí.
0: Cinco horas caminando. El Uber nos dejó en cualquier lado.

0: Bueno, este tema lo pedía Lucas en el momento Uber. Creo que no me queda nadie.
1: Creo que no. Bueno,
0: ya me empieza a agarrar el FOMO. No quedaron entradas, ¿no?
1: Para
0: o
1: vos,
0: sea, si yo quiero ir, no, ya está, me quedé afuera.
1: Para vos siempre hay.
0: Ya me quedé afuera, digamos, no lo decidí con tiempo, me quedé.
1: Vos tenés que decir, vos sabés quién soy yo, y ahí te dan una entrada.
0: como un conocido que tenemos.
1: La vergüenza
0: y el,
1: ajena.
0: El patoa le decía, no tengo idea, pero ¿cómo no sabes quién soy?
1: No te conozco, rey. Y él me miraba a mí como diciendo, no me conoce.
0: ¿What? Bueno, tenemos que regalar. Con esta arrancaron el año pasado.
1: Es verdad.
0: Vamos a ver si tenemos suerte y nos podemos contactar con el ganador.
1: A ver.
0: De entradas.
1: Qué lindo, que se lleva un par de entradas para esta noche, ¿eh?
0: Ay, dale.
1: Gracias a la gente de Asfalto.
0: Hola.
2: Hola.
1: Hola.
0: ¿Nos escuchás?
2: Sí.
0: Somos Caro y Emma de M90. Te llamamos porque te ganaste el par de entradas para Peces Raros esta noche.
2: ¡Oh, qué bueno!
0: ¡Felicidades, querido!
2: ¿Hacer algo?
0: No, te queríamos llamar.
2: Agradecer nomás.
0: Con agradecer ya estamos. No, sí, en algún
1: hay
0: momento
1: querés
0: mandar algo, más material para.
2: Sí, obvio.
0: No me pasa nada.
2: Una factura.
0: Escúchame, Ale, ¿estás trabajando?
2: No, por ahora no.
0: Ah,
2: en
0: listo.
2: En este momento no.
0: En este momento no, listo. Porque teníamos miedo, pero dijimos nos arriesgamos, porque está bueno hablar con el ganador, que
1: claro.
0: Quede transparente el sorteo. Bueno, después
2: obvio,
0: te contactamos
2: totalmente.
0: Para decirte, ¿ya los viste a Peces Raros alguna vez?
2: No, los escucho siempre, pero no tuve la oportunidad.
0: Bien.
1: Uy, qué lindo,
0: bien.
1: O sea que va a ser tu primera vez, anda preparado porque hacen un show impresionante.
2: Sí. Muy manija.
0: Felicidades, que lo disfrutes.
1: ¿Con quién vas a ir?
2: No,
1: porque
2: por
1: te ganaste
2: favor.
1: Dos entradas.
2: Seguro con mi pareja.
0: Ah, bien,
1: okay.
0: Qué bien.
2: Para que los conozca.
1: Muy bien.
0: Bien. Armá todo el plan para esta noche. ¿A qué hora es Pichi esta noche?
1: A partir de las 10 de la noche.
0: 10 de la noche.
1: Abre puertas.
0: En la segunda Seguros Arena, ¿sabías, no?
2: Sí.
0: Bien,
1: perfecto.
0: Listo.
2: Estuve viendo.
0: Bueno, Ale, después
2: muchísimas gracias, de verdad.
0: Te contactamos para entregar las entradas y, bueno, que la pases lindo si la semana que viene... ¿Escuchás el programa o no?
2: Sinceramente no te voy a
0: bien.
2: Mentir.
0: Bueno, capaz que a partir de ahora, durante la mañana, pones la radio.
2: Obvio, sí, ahora que tengo más tiempo. Hace poco me quedé sin laburo, así que ahora voy a tener más tiempo.
0: Bien, ¿vos a qué te dedicas? ¿Qué hacías?
2: Estaba en una empresa constructora.
0: Bien, bueno.
1: Bueno, ¿quién te dice?
0: ¿Quién
2: bueno,
0: te dice que podemos dar una mano ahí? Ale, disfrutá de esta
2: obvio.
0: Noche. Bienvenido a M90, la mañana de M90. Si a partir de ahora te pinta escucharnos, aquí estaremos todos los días de 8 a 11 de la mañana.
2: Totalmente. Ahora sí, muchas gracias, de verdad.
0: Abrazo grande, que
1: lo disfrutes,
0: che.
2: Dale. Chau. Gracias.
0: Ale, el ganador del par de entradas para Peces Raros esta noche en la segunda Seguros Arena.
1: Me encanta.
0: Igual, la segunda te tenía que poner acá.
1: Tranqui. Ya van a venir.
3: Anda para.
1: Decía antes, justo cuando atendió Ale, gracias a la gente de Asfalto que nos brinda las entradas para poder regalarles
0: sí.
1: a ustedes. Y bueno, hoy junto a ellos vamos a hacer la cobertura de lo que va a ser Peces Raros en su presentación en Rosario.
0: Así que ahí lo van a ver al Pichi, que ya también el año pasado también hiciste la cobertura.
1: Sí, hicimos la cobertura también ahí tempranito. Que lo tuvimos a Imperiale, que había
0: sí.
1: abierto el show. Y nada, la verdad que fue muy lindo y seguramente hoy va a ser igual.
0: 10 de la mañana, 48 minutos. Tenemos que ir a la última tanda. Hoy vamos a entregar puntual el aire de la radio.
1: No sé.
0: Están nuestros amigos de Loma de Burro. Está Pini por ahí dando vueltas. Tanda y ya venimos para cerrar.
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0: Bueno, nos tenemos que ir.
1: Chau, chau, ya me fui.
0: ¿Te vas a ir? Si vos a las 12 tenés que estar acá.
1: No, yo hoy me tomo fin de largo para mí. Todavía no le dije a Huguito, ahora le voy a decir que no me quedo para las 12.
0: Ahí le está dando algo.
1: Que vea cómo resuelve. Si total él puede. Él está haciendo el show de Hugo ahora de 11 a 12, que lo extienda dos horitas más.
0: Huguito, venía a defenderte.
1: Déjalo, déjalo.
0: ¿No está escuchando?
1: Debe estar. Él está muy... Lo cuento porque él al mediodía lo cuenta. Está muy atrás de un evento que tiene el sábado. Uh-huh. Que tienen que ir todos vestidos de gaucho. Entonces,
0: porque es por el 25 de mayo.
1: Claro, es un cumpleaños que justo lo festejan ahí y tiene que ir vestido de gaucho. Así que está con la bombacha, con la camisa, con la boina.
0: Con el outfit.
1: Sí. Debe estar ahí resolviendo esas cuestiones.
0: Muy bien. Bueno, hola, querido Aldo, ¿cómo andás?
2: Buen día, gente, modo mañana.
1: Hola, Aldito,
0: querido. Él pasa a saludar, ya nos despedimos, pero se queda.
1: Por favor, él se queda así, si a nosotros nos escucha también.
0: Se queda con la comunidad de M90. Bueno, nos vamos.
1: Gracias, gente. Un montón de mensajes. Gracias a los que estuvieron ahí del otro lado y se prendieron. Tenemos muchas ganas de seguir regalándoles cositas. Así que gracias por estar ahí.
0: Hay sorteo de Roca Ferretería en las redes. Pueden ir @modomañana899 y ahí en Roca pueden participar del sorteo. Es una linda caja de herramientas. Regalamos peces raros. La semana que viene también tenemos un montón de cosas para regalar. Hoy va a estar a Emma Bernat ahí en la segunda Seguros de Arena. Bioserio.
1: Ya nos vamos a acostumbrar.
0: Ya nos vamos a acostumbrar. Va a estar ahí haciendo la cobertura de peces raros. Es un lindo fin de semana con muchas cosas en Rosario. Domingo tenemos pulpo en Jardines a las 8 de la noche, así que mucha actividad, entre otros eventos, ¿no? Mañana a la noche en Switch va a estar Deep Mariano.
1: ¡Qué lindo!
0: Hay lindos planes para el fin de semana. Se me rescatan igual, ¿eh? En la dirección general, Dino Mac, Emma Bernad.
1: Chau, gente. Nos volvemos a escuchar en un ratito a las 12 y si no, el martes a las 8 de la mañana.
0: Mi nombre es Caro Riganti, que tengan un excelente fin de semana largo. Nosotros volvemos el martes, como dijo Emma, a las 8 de la mañana por el aire de M90. Disfruten, descansen y nos vemos el martes. Abrazo, chau.

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0: Come on. Muy buen día, ¿cómo va? ¿Cómo están? Viernes 22 de mayo, arrancamos y estamos en plena semana de mayo, en este último día laborable para muchos, para nosotros por suerte sí, y acá estamos como todos los días a las 11 de la mañana. Hoy entramos un poquitito más tarde porque me cambiaron la oficina de afuera, así que estuvimos un poco demorados con todo. Pero bueno, acá estamos. Mi nombre es Hugo Acevedo Miño y vamos a estar hasta las 12 del mediodía haciendo loma de burro. Con todo lo hermoso que tenemos armado para ustedes. Pero no estoy solo, está mi querido compañero Manu. ¿Cómo va, Manu? ¡Buen viernes!
1: ¡Buen viernes! ¿Cómo va? Estamos con unos cambios de Feng Shui en todo el... estamos haciendo Feng Shui, ¿viste?
0: Los viernes es un día muy complicado para mí. Si me peino mal y me tengo que volver a peinar, ya no llego con los tiempos a hacer mis cosas. Y llegamos acá y estaba toda la oficina dada vuelta.
1: El viernes exige un poco encima.
0: Está volviendo las cosas a su lugar, porque el espejo que habían puesto de un lado hacia el otro, vuelve al otro.
1: Ah, mirá vos.
0: Y algo que me enteré, que de este lado va a haber una jaula.
1: Una jaula. ¿A quién? Para cuidar a la nena de la flacota.
0: Menos averigua Dios y perdona. Veremos qué es lo que va a pasar. Yo estoy intrigado. Sé que es de 3 metros por 3 metros porque ayer la medían.
1: Ah, tenés la data.
0: Ayer se la medían. Que medían, sí.
1: Mira. Sí, 3 metros por 3 metros. Sí. Están haciendo un spot para las fotos, tengo entendido yo.
0: ¿Viste? Será un aniversario.
1: De la noche.
0: Será?
1: No, porque viste que se hace bolichito a la noche acá.
0: ¿Bolichito?
1: Bueno.
0: Nunca
1: es una
0: vine.
1: Forma de decir. Al fondo es. No, o sea.
0: Vos sabés que nunca he venido.
1: No tenés idea.
0: Ni idea.
1: No, igual al fondo nunca fui.
0: ¿Nunca
1: pero
0: fuiste?
1: Siempre, no.
0: Ay, yo con todos los fines.
1: Ah, mirá. Bueno, está bueno no cruzarnos. A ver, después te tenés que ver la cara el lunes.
0: Bueno, vamos a dar comienzo a nuestro hermoso programa que tenemos varias cosas para el día de hoy.
1: Sí.
0: Y también vamos. Mira, hoy es viernes. Yo me vestí relajado. Vamos despacito.
1: Despacito.
0: Aprendí algo hoy. Que hoy había un dicho que decía mi madre, que en paz descanse, Dios tata la tenga en gloria y no la largue. Que me acuerdo, no la amo. Me acuerdo que ella que decía, vestime despacio
1: sí, que
0: estoy
1: apurado.
0: Cuando más apurados estás.
1: Peor apurarse más.
0: Es peor. Sí, volví a romper el celular.
1: Ahí está, mirá vos.
0: Pero bueno, cosas que pasan.
1: Cosas de gente con
0: cosas
1: plata.
0: Cosas que pasan. Sí. Seguramente.
1: Romper. Escucha,
0: brother, sí. En el día de ayer...
1: ¿Qué pasó?
0: Se supo y se filtró. Ay, no saben lo lindo que estuvo Lamba ayer.
1: Ay, no lo vi.
0: Estuvo muy bueno. Estuvo muy bueno. Abrieron unas preguntas para la gente. ¿Viste que están al pedo y no saben con qué rellenar? Y estuvo muy divertido.
1: Ah, mira vos.
0: Ayer se supo y se filtró esta noticia. Hoy también la comentaban y la hablaba Antonio.
1: Ahí estamos.
0: No decía Antonio, pero...
1: Es productor casi Antonio de este programa.
0: Fito Páez, tras el show que generó abucheos y enojos, nunca voy a olvidar esta noche, publicó en sus redes. Mira, a través de su cuenta de Instagram, el artista rosarino... me encanta el amor después.
1: Bueno.
0: Dio cuenta de lo sucedido este miércoles por la mañana en el Movistar Arena. Me encantás Buenos Aires porque sos re loca y zarpada, escribió. Qué exigente que es la gente. Pueden ser tus fans, pero definitivamente cuando algo no... Y se lo hacen notar, ¿eh?
1: No, es que bueno, el fan aparte quiere buen... consume y quiere consumir algo bueno.
0: Él está bajo el marco de su gira Sale el Sol.
1: Ajá.
0: Bueno, por eso se realizó el Movistar Arena este pasado miércoles.
1: Sí.
0: Fueron abucheos y además, esto es increíble, los fans les empezaron a escribir en vivo posteos en redes sociales que le decían que por... favor, se estaba durmiendo la gente, que te lo juro, fue terrible. Por favor, que deje de cantar temas de su disco nuevo,
1: sí,
0: porque estaba muy copado, y que se vaya a los clásicos porque la gente se estaba durmiendo.
1: Lo habíamos charlado.
0: Uno le puso,
1: momento.
0: Se me está durmiendo el nene.
1: Sí. Ajá.
0: Por favor, cantame Circo VIP o me voy.
1: Claro. Igual... Hay algo de que si consumís Fito Páez, no es una cosa que es, no es una fiesta electrónica, digo, pero entiendo que un tema desconocido, y bueno, es un tema. pero vas a algo medio relax también. Ahora, lo abuchearon por la selección de temas. No es que hizo un comentario.
0: Se copó. Estoy tratando de buscar su último disco, Novela se llama, si no me equivoco.
1: Ajá.
0: Empezó el... Mirá. En lugar de comenzar con las canciones clásicas, como la que estamos escuchando, por ejemplo, de él, que tiene muchas, varias y son hermosas, decidió empezar el espectáculo con temas de su último disco, Novela, como te decía.
1: Novela, chance de que le guste la gente.
0: A medida que transcurrió el show, la gente no fue captando Novela y empezó a hacerse sentir y notar. Ejemplo, le empezaron a escribir en vivo en las redes sociales y a su vez también empezaron a,
1: sí, a
0: silbar, a buchear del fondo. Él se dio cuenta y aparte se paró, le dijo, che, bro, mirá que lindo, está explotado el
1: crítico. Sí.
0: Y empezó a cantar uno de los clásicos de él.
1: Ahí está,
0: y le respondió y le dijo, bueno, ahora los del fondo canten. Como diciendo, lo tenés, dale, dejá, dale, vamos.
1: Igual un poco, cuando se ponen...
0: Se la rebancó.
1: Cuando se ponen altaneros, igual, ahí me parece que tenés que agachar un poco la cabeza, cambiar el repertorio y hacerte el boludo. No enojarte con el público que te paga una entrada.
0: Igual a Tini no le pasó.
1: No, pero Tini tiene, debe tener... Hay algo distinto que es, y aún así Tini tiene una trayectoria, porque ya tiene como 10, 15 años haciendo música.
0: Si nació y la hacía cantar.
1: 2012 es Violeta.
0: Nació y la y cantaba.
1: Bueno, pero de público 2012, ponele, que empezó Violeta.
0: 20 años.
1: Bueno, redondeamos.
0: 18.
1: Ponele 20.
0: ¿Querés 18? Te hace sentir bien al 18.
1: Del 2012 al 2022 hay 10 años. Buah, más 4 no, son 14. Bo, más 4
0: no,
1: son.
0: No, bro, pero Tini cantaba de la panza.
1: Bueno, pero eso no cuenta. No daba show en la panza.
0: Mirá,
1: estamos hablando desde que son públicos.
0: Primero, con Tini no. Y segundo, volvamos.
1: Pará, a lo que voy es, tiene gente que le organiza bien el show. Ellos que tienen muchos, muchos años de trayectoria, se confían en que por ahí, como soy Fito Páez, cante lo que cante, mi público lo va a escuchar. Y por ahí no. Por ahí tenés que organizar también el show y ver si te vas con un tema arriba, si te vas... Siempre meter temas de disco nuevo es un tema para cualquier gira, porque... Tenés que tener en cuenta que la gran mayoría no lo conoce o quizá no le gusta. Va mucho público genérico por una canción en específico que son de las más conocidas. Entonces tenés que meterlo ahí entre medio de canciones que son agitables. Fito tiene un montón de temas conocidos.
0: Tiene temas espectaculares.
1: Claro, entonces andame echando, no pongas todo junto y al principio, porque sí, se te duerme.
0: Bueno,
1: bien.
0: Pero se copó.
1: Bueno, pero lo tenés que saber medir. A fin de cuentas estás prestando un servicio, por así decirlo.
0: El público se lo hizo notar, él lo sintió, lo corrigió. Fue un momento que él, bueno, él decía en sus redes, nunca me voy a olvidar de esta noche. Y lo tomó con mucha gracia, respondió.
1: Qué bien,
0: bueno.
1: Igual.
0: No, fue...
1: Qué fuerte que te abucheen ya.
0: Debe ser fatal, imagínate. Sí.
1: Ya siendo Fito Páez.
0: Sí, en otra vida capaz cantaré igual. No tengo sé dónde, ni en la ducha. Pero debe ser terrible que te estén silbando. Que, más allá de cantar o no cantar. En este caso es de un artista y un artista de renombre que marcó una historia del rock argentino y que trasciende en fronteras y que es un artista con todas las palabras y que es muy crack. Es muy bueno, es muy talentoso. Un tipo... excelente. Y que este año fue bastante halagado en nuestra ciudad.
1: Claro, porque acá hizo los 4 días, la semana de Fito hizo.
0: Acá son más lamebotas, vamos a decir.
1: Ah, bueno, qué sé yo, lo valoraron, creo.
0: Sí, está, no, pero ya es una persona que es valorada por sí.
1: Igual me parece
0: un
1: que...
0: un aval político.
1: Fueron como... Ah, bueno, le dieron el reconocimiento, pero después él hizo 2 shows que eran privados y uno que fue el público, que fue el de...
0: Increíble el del piano.
1: Que supuestamente esos shows no están financiados como el de Nicki Nicole. O sea, supuestamente ponen toda la tarasca los productores de ellos.
0: No, es otro tema.
1: No, bueno, pero...
0: Otro tema. Así que bueno, se disfrutó de un hermoso Movistar Arena, este artista rosarino, orgullo de todos los argentinos y que nos representa también en el mundo entero.
1: Sí, lo bueno que
0: recapacites. Y que marcó un antes y un después.
1: Y te des cuenta en el momento y ya está.
0: Imagínate si la invitaba a su amiga.
1: ¿A quién?
0: Fabiana Cantilo.
1: A Fabiana. Y Fabi también. Están todos en una época que les es más difícil quizá todo lo que es shows.
0: Fabiana Cantilo está limada.
1: Bueno, yo lo estaba diciendo de una forma sutil y amable.
0: Ah, ok, ok.
1: Pero sí, claro. Todos están grandes y bueno, grandes. Sí, y tienen que seguir generando, que ese es el gran problema.
0: Y lamentablemente, bueno, Fabiana Cantilo lo contaba en este caso de que ella no había sabido ahorrar, que era una persona que gastaba y gastaba y gastaba, y bueno, tuvo que empezar y seguir laburando a altos, a esta edad y todo, porque si no, ella necesita trabajar para poder vivir. No, dicho esto, sí. Amamos Fito Páez y nos representa muy bien. Y la verdad nos encantaría, no me importa que el gobierno ponga la plata, que Fito Páez cante para todos los rosarinos en el Monumento a la Bandera en el Día de la Bandera.
1: Ah, ¿otra vez?
0: Bueno.
1: Bueno, sí, ¿por qué no?
0: ¿Y qué? Porque si no, ¿qué queda?
1: Bueno.
0: Justin Bieber para...
1: Oh, no, no. Bueno, quizá hay otro artista que no nos estamos acordando.
0: Bueno, vamos a los consejitos.
1: Sí, por supuesto. Mira, ¿te cuento? ¿Querés con Fito de fondo?
0: ¿O? Ay, sí, sí.
1: Sí, ¿sabés qué va con Fito de fondo?
0: Amo.
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1: No, no me gusta el queso, ponele.
0: Bueno,
1: de las pocas
0: ¿qué
1: cosas.
0: Te,
1: que
0: qué raro eso. ¿Qué te gusta?
1: No, qué sé yo.
0: ¿Qué te gusta tomar,
1: mano? Un Aperol que hablábamos hoy.
0: Aperol. El Aperol es mío, no te voy a traer.
1: Venimos
0: no, después te traigo.
1: Un viernes a la mañana y nos tomamos un Aperol.
0: Yo no tengo ningún problema en tomar, es un aperitivo y lo podemos tomar tranquilamente con un prosecco y un touch de soda a la mañana, así con el desayuno, con la palta y el huevo. Yo no tengo ni un problema con el Aperol.
1: Me parece excelente.
0: El Aperol
1: para la que viene.
0: Todo para mí.
1: Listo, Regio. Quedamos con el Aperol.
0: La semana que viene tenés Aperol.
1: Excelente. 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

0: Segundo bloque de Loma de Burro y acá estamos. Ay, vino, vamos a contarle a la gente que vino una oyente, amiga personal y oyente de la que nos sigue desde años, Pau Machuca. Sí. Y le quiero mandar un beso muy especial a su mamá, por favor, a su hermana, a su papá, a San Martín. Nunca me voy a olvidar, hace 10 años atrás, que hacemos previa en la casa de ella.
1: Ajá.
0: Y yo voy a la casa y yo miraba todo, ¿viste? Miraba. Y ella me dice, ¿qué mirás? O sea, no me dijo, ¿viste? Cuando te mira y
2: sí, pero se da cuenta como de...
0: Le digo, ay, Pau, ¿tu papá es San Martín? Porque había todo.
1: No, bueno.
0: El papá es militar.
2: Ay, ah, tenía cuadros así como...
0: Cuadros, medallas. Pau, ¿tu papá es San Martín?
2: San Martín
0: es mi prócer favorito.
2: Había congelado esperma San Martín para tener...
0: Así que le mandamos un beso muy grande a toda la familia Machuca, que los quiero tanto.
2: Saludos.
0: De la Vera Hats, somos, ¿no?, amigos. Y de, exactamente. ¿Querés recordar el Instagram?
2: Sí, no, el Instagram no lo sé, pero la marca de los gorros la hemos entrevistado, de la Vera Hats.
0: De sombreros.
2: Tiene dos Instagram.
0: Sombreros y accesorios.
2: Ahí está.
0: Que están trabajando mucho en toda la parte de exportar.
2: Sí.
0: Están en Uruguay también, están exportando mucho a Inglaterra, Estados Unidos y me falta un país. Sí. Pero bueno.
2: A varios países.
0: Les va muy, pero muy bien, totalmente artesanal y todo argentino.
2: Y aparte te asesora, ¿viste? Cuando vino acá te dijo, así la boina, le tenés que hacer tal cosa.
0: Bueno, mañana tengo Pascua Joven, que es un evento que hacemos, la temática del cumpleaños de un amigo. Voy vestido de gaucho, todos, y la temática es todo gaucho.
2: Qué lindo.
0: Hay caballos, hay...
2: Wow, los caballos.
0: Los chaleros. Bueno, conclusión.
2: Muy Nicole todo.
0: Estaba tratando de terminar de armar mi look.
2: Sí.
0: Y quería una boina de lana bordo.
2: Ajá.
0: Y sí, me la hicieron.
2: Va con el pantalón beige, porque ya si te pones el verde, que te pones al medio, ¿no? ¿Viste?
0: Voy con beige.
2: Ahí está. Bien.
0: Así que muchas gracias a la gente de la Veracruz.
2: Por supuesto. Ahí está, ese es el otro Instagram. Ahí nos están escribiendo en el 341-5389. Sí, está con boina puesta. Está. ¿Cómo está el tecleo,
0: ¿Viste cómo está?
2: Está tremendo el tecleo, me encanta,
0: te decía
2: el productor.
0: En el mail anterior.
2: Dice Pichi que no ve la hora de que pase ese evento. Y bueno, hemos hecho promoción. Hemos hecho promoción.
0: Ya me va a pedir que le traiga un gaucho.
2: No vimos nosotros una boinita. Veníamos todos de boina.
0: Él siempre recibe de todo, mirá. Aparte,
2: bueno, no lo quememos al aire.
0: Bueno. Vamos a lo nuestro, vamos que nos fuimos.
2: Sí, por favor. Ya te dijimos el WhatsApp.
0: Te podés comunicar con nosotros al 341-53899.
2: Acá dicen, la bombacha ya la vimos, que muestre la tanga.
0: ¿Vos sabés qué me dijeron?
2: ¿Que muestre la tanga?
0: No, que use bombacha de campo con tanga.
2: ¿Quién? ¿Por qué?
0: No, Javier, no, basta, por favor. No es culpa, no sé qué pavadas. 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Bueno, vamos, por favor, ya derecho a las buenas del viernes.
2: Del viernes.
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0: Hablando de campo.
2: Sí.
0: Mirá lo que te traigo.
2: ¿Qué pasó?
0: Agroactiva, que se va a realizar ahora en los próximos días, tendrás su propio parque de motorhomes y casas rodantes dentro de la muestra.
2: Bueno, qué bueno que la China Suárez está lejos, ¿no? Porque en total, si no el motorhome, alejen la Vicuña también.
0: Qué interesante. Agroactiva, edición BNA, incorporó novedades para mejorar la experiencia de sus visitantes.
2: ¡Qué bueno!
0: En esta edición, primera vez estarán disponibles un espacio exclusivo para motorhomes y casillas rodantes dentro del predio de la feria.
2: Sí.
0: En la localidad de Armstrong.
2: Estamos hablando de Armstrongs. Estamos hablando de una casilla que yo puedo ir y poner mi casilla y quedarme durante el evento.
0: Tengo entendido que sí.
2: Ah, mirá qué bien. Che, para el que le gusta quedarse por ahí cerca.
0: La propuesta apunta a quienes llegan desde distintos puntos del país y eligen disfrutar de una muestra durante las 4 jornadas completas.
2: Ay, qué. No, bueno, claro, está buenísimo.
0: El nuevo sector estará ubicado junto a la exposición y contará un servicio de agua, energía eléctrica, iluminación y accesos a baños públicos. Ah, todo completo. De manera gratuita para quienes reserven previamente su lugar.
2: Completísimo. Encima hay muchas personas que tienen que se manejan con casa rodante o que, bueno, si logran el lugar, te disponen el baño, te disponen la energía. Incluso lo podés hacer en algún...
0: Podríamos poner musiquita y armar algo a la noche ahí también.
2: Pasa que suele ser frío en
0: M90 época. Radio.
2: Pero sí. Suelen estar los after office ahí.
0: Yo voy, ¿eh?
2: Están los after office.
0: Busca el número de teléfono, por favor, querido. Ahí, de Aperol.
2: Ya llamamos. A ver.
0: Si van a tomar Aperol y poner música. Lo armamos en 2 segundos, si quiere, Agroactiva. Este año decidimos armar un espacio, si bien está dentro del estacionamiento, pero está pensado...
2: Sí.
0: A la muestra donde le vamos a brindar electricidad y acceso a baños públicos, que es algo muy importante. Nos comentaba Pablo Tronza, coordinador de la unidad productiva e de infraestructura de Agroactiva.
2: Ah, es el que estaba metido en todo lo de cómo se hacen los puestos. Aparte se hacen unas cosas tremendas para el Agroactivo.
0: Así que es una excelente y gran noticia. Va a estar muy bueno. Me interesa mucho. El campo es el motor.
2: Se está moviendo.
0: Justamente es el motor, es el pulmón de nuestro país. Y sin duda que se está moviendo y está todo muy de verde.
2: Creo que le sacan más retenciones hoy.
0: Hoy lo escuché, sí.
2: Algo se dijo. Sí,
0: hoy lo escuché, pero es para el año próximo.
2: Ah, está. Pero bueno, están
0: hoy lo escuché a la mañana, estaba con Antonio Lajes, el presidente de la Sociedad Rural.
2: Ahí está.
0: No lo pude escuchar mucho, me hubiese encantado, pero no lo pude disfrutar mucho porque estaba a las apuradas. Pero lo escuché un poquito. También estos días, con mi otro compañero, estuvimos viendo un video de la hija.
2: Sí. No sé qué, duda que tienen que hacer un programa después de esto.
0: Bueno, así que excelente Agroactiva para toda, no solo para la región, sino para el país. Un excelente y gran evento donde une a esta comunidad y a la industria del campo.
2: Por supuesto.
0: Mirá lo que te tengo.
2: A ver.
0: Un vino.
2: Sí.
0: Malbec mendocino fue elegido en los mejores tintos del país.
2: Ay,
0: y otros 15 vinos argentinos ganaron medalla de oro en Londres.
2: Mirá, viene de la mano de lo que veníamos hablando, más o menos.
0: Me dio calor la boina.
2: Bueno, sáquese. Y cuénteme rápido porque quiero saber ahora de estos vinos. A ver qué.
0: Malbec mendocino fue elegido como el mejor tinto del país y otros 15 vinos argentinos obtuvieron medalla de oro en la competencia realizada en Londres.
2: Ay, qué bien.
0: Sí. El premio fue para el Malbec Huentala Casilo Álvar Block 06 Malbec 2023. Anda a pedirlo.
2: En la góndola del supermercado. Disculpame, querido, ¿tenés el...
0: Huentala?
2: Para cuando terminé de decirlo se fue. Ya no está más.
0: Y obtuvo el torneo llamado... ya lo hemos traído y lo hemos nombrado, Win Challenge, donde tuvo la participación de 46 países.
2: ¿Sí que habíamos salido primero o sí?
0: A su vez, 183 vinos fueron premiados, en los cuales 15 obtuvieron la medalla dorada y otros 58 recibieron la medalla de plata.
2: Qué bien, que no es menos. Están en buen camino. Toca continuar para ver si pueden escalafonar.
0: Por último,
2: sí.
0: En cuanto al ranking de posiciones, Argentina quedó en el 8º lugar, chicos.
2: Bueno, está un montón muy
0: dentro
2: bien.
0: De los 10 mejores.
2: Está muy bien.
0: A nivel internacional.
2: Tenemos el resto de...
0: Orgullo argentino, orgullo mendocino. Ay, chicos, amo Mendoza. Yo me parece que...
2: Que te mudás.
0: No,
2: una radio en la punta de...
0: Ojo para mi cumple.
2: Ah, bueno.
0: No pegue Mendoza.
2: Vayan anotando.
0: Excelente y gran noticia, orgullo argentino.
2: Excelente, sí, por supuesto. ¿Sabemos quiénes son los otros que estuvieron en el top o no tenemos idea?
0: ¿Ubicás Taffy del Valle?
2: Sí, Taffy del Valle.
0: Compite para ser uno de los mejores pueblos turísticos del mundo.
2: Y tiene mucho renombre.
0: Fue postulado en el prestigioso certamen Best Touring Village de la ONU.
2: Ajá.
0: Que distingue a los distintos a los destinos, ya lo hemos nombrado, destinos rurales más sí. destacados del planeta.
2: Sí, lo hemos hablado acá de varios. Dos pueblos de Santa Fe estaban en competición ahí.
0: Sí, y también sí. pueblos de Buenos Aires. Taffy del Valle, junto a otros 55 pueblos argentinos, compiten en el certamen.
2: Es muy lindo. Yo lo estoy viendo.
0: Para ser reconocido como uno de los destinos rurales del mundo.
2: Qué bien.
0: Tras un récord de 56 postulantes nacionales, un comité de expertos elegirá 8 finalistas para representar al país.
2: Bueno,
0: destacando la identidad,
2: ¿sí?
0: sostenibilidad de cada región. Y bien. El certamen ofrece visibilidad internacional y acceso a programas de mejoras técnicas de la ONU. Potenciando el desarrollo turístico rural y la presencia del patrimonio Tucumán.
2: Claro, y aparte a los pueblos y ciudades le viene bárbaro.
0: Aparte, Tucumán es una hermosa provincia. Tenemos provincias hermosas en Argentina,
2: a
0: realmente.
2: A mí me encanta cómo hablan.
0: Hay que rezar.
2: Son muy ingeniosos.
0: Ortega.
2: ¿Es que Ortega?
0: Es tucumano.
2: Ah, mira, no, eso no sabía, pero son muy ingeniosos para los apodos.
0: Ah, mira, no creo que me superen a mí.
2: Y son
0: buenos. Yo soy muy creativo.
2: El otro día
0: ¿no?
2: escuché a una persona petiza, le dijeron escalador de acelga. Lo dijeron mejor.
0: Encima de la, mirá que la hoja acelga es grande.
2: Emprendedor de zapatillas de plataforma.
0: Tarzán de maceta.
2: Son, y ahí encima va. Lo dicen rápido y con tonada. No hay con qué darle.
0: La tonada es todo. La tonada es lo que te hace cambiar.
2: Se han hecho acá con el. Y ya te estás riendo. Así que.
0: Un saludo para todos los tucumanos. Qué rico la empanada tucumana, bro.
2: Esa es la que no tiene. Yo siempre me confundo porque hay una que tiene papa y la otra no. La salteña tiene papa.
0: No sé.
2: Bueno. Vamos a Taffy del Valle.
0: Si te parece,
2: sí.
0: me gustaría ir a disfrutar de un poquito de alguna canción copada.
2: Bueno, dale.
0: Luego venimos, tenemos que dar unos consejitos.
2: Dale.
0: Un par de cositas más que nos queda para terminar este programa de día viernes. Quédense ahí que ya venimos.

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0: querido compañero, sí, hemos llegado a la parte final, pero antes no nos podemos ir sin recordar a la gente, obvio, cómo va a estar el clima, y le hacemos un extendido rapidito.
1: Que hay que ponerse para el 25.
0: Sí, por favor, pero no nos colguemos con mi compañero, después no sabes lo que me hace.
1: Ay, bueno, no quiero saber.
0: 11 grados hasta ahora.
1: Sí, no llores.
0: Ay,
1: no
0: me cae el mensaje, boludo.
1: No llores.
0: 11 grados hasta ahora.
1: Qué feo el maltrato laboral.
0: Mínima 5, máxima 13 grados.
1: Bien.
0: Mayormente soleado.
1: Yo ya me acostumbré al frío, ya está. Ya
0: 68% no de humedad.
1: Sí, un puntito más que el resto de la semana.
0: Para mañana sábado la mínima va a ser de 5, la máxima va a ser de 15.
1: Ah, linda.
0: El domingo va a estar más nubladito, la máxima va a ser de 7 y la máxima de 17. Igual la temperatura empieza a subir. Para el lunes 25 de mayo, para poder disfrutar al aire libre de un rico pastelito,
1: sí,
0: y un poco de todo, de boina, de todo. Lunes 25, bien patrio, que la vamos a pasar increíble, con una mínima de 9 y una máxima de 19 grados.
1: Excelente, entonces va a estar re lindo.
0: Hay que disfrutar de nuestro hermoso 25 de mayo, comer algo típico, disfrutar con amigos, ponernos una boina, una bombacha de campo, una camisa, lo que tenga cerca, representar nuestros colores y nuestro amor por nuestro queridísimo país Argentina, que está floreciendo. Está toda verde, verde, toda verde. Gracias, compañero.
1: Por favor, a usted.
0: Nos vemos el lunes, ¿eh? No me vayas a fallar.
1: Nos vemos el lunes.
0: Nos vemos el lunes, por favor.
1: El lunes, el martes, el lunes es feriado.
0: Qué lindo no venir el lunes.
1: Qué lindo. Ahí estamos.
0: En la dirección general Dino Mac, mi nombre es Hugo Acevedo Miño. Quédense ahí que ya venimos con mi otro compañero y vamos a estar hasta las 2 de la tarde acompañando desde 12.0 con mucha música y eventos. Recuerden, disfruten, sean felices, que los demás es consecuencia. Quédense ahí que ya venimos y nos vemos el martes. Chau, chau.

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0: Hola, hola, ¿qué tal? Bienvenidos, bienvenidas. Arrancamos el mediodía de M90 Radio en este mediodía hermoso, soleado, fresco, con una temperatura hermosa previa al invierno, bien otoñal, en un fin de semana largo, un viernes de fin de semana largo, así que data tenemos de sobra. Emma Bernad es mi nombre y hago 12.0 junto a mi gran compañero Hugo Acevedo, mini Huguito para los amigos. Hola, ¿qué tal?
1: Muy buen viernes, ¿cómo va? ¿Cómo están? Viernes 22 de mayo y acá estamos como todos los días de 12 a 14 horas acompañando desde M90 Radio con este hermoso programa y esta dupla que trata de hacerte transitar este horario para que agarres impulso y ya arranques todo el finde.
0: Muy bien, bueno, antes de arrancar con todo, tenías ahí gente que estaba escuchando, que te quedó colgada para saludar.
1: Por favor, porque me gusta entregar a tiempo con mi compañero. Y me quedaron saludos por pendientes. Ay, sí, Martina Sassani, gran amiga que quiero mucho con todo mi corazón y que extraño y que tengo siempre presente. Okay. Está escuchándonos desde las oficinas de su trabajo.
0: Acá en Rosario.
1: Tecnocasa de Alcázar de San Juan. ¿Qué manda? Ah, los nombres de San Juan, o San Juan será el nombre. Manda saludos, Fayuto. Escuchando de la oficina, ¿no? Está escuchando de su oficina en España.
0: ¿Qué parte de España?
1: Creo que es cerca de Madrid. Ahí,
0: vos tenés que
1: ahí
0: decirlo seguro, ahí, es de Madrid.
1: Es de Madrid. Bueno, no, ¿sabes que no me gusta inventar?
0: Bueno, pero a veces tenés que mentir un poquito.
1: Pero es de España, que nos está escuchando de las oficinas.
0: Bueno, le mandamos un beso grande.
1: Alcarza de San Juan es el lugar, es una ciudad real.
0: Ah, mira qué lindo.
1: Cerca de Madrid, a pasos, media hora. Es como si te diría Rosario, Funes, bueno, algo así.
0: Claro, ahí cerquita. Bueno,
1: mandamos cerca un beso de Madrid. ¿Alguien nos más? Escuchando, le mandamos un beso para ella.
0: ¿Alguien más?
1: Sí. Rodrigo Volati.
0: Rodrigo Volati.
1: También le mandamos un saludo.
0: Beso.
1: ¿Quién más? Para bancarme.
0: Sí, dale. No, seguí, porque, en Loma de Burro. Total, acá no hay problema.
1: No, pero no.
0: ¿Querés tirar algún chivo nosotros de Loma de Burro también?
1: Bueno, quiero saludar a la gente de la sastrería que me mandaron este hermoso saco.
0: Ah.
1: Que me lo hice hacer a medida. Muy bien. Y de mi forma, manera, corregí unas cosas. Así que le agradezco principalmente a Leandro.
0: Beso grande a la sastrería, a ver cuándo ligo algo yo también.
1: Bueno, ya vamos a estar tramitando eso. Y también le quiero mandar a Matías, que nos está escuchando desde Buenos Aires. Mati, ¿cómo andás?
0: Hola, Mati.
1: Vende vehículos.
0: Ah, bueno.
1: Ahora te lo muestro, Mati.
0: Bueno, pensé que era Mati Suárez.
1: No. Matías nos está escuchando desde Buenos Aires, un amigo.
0: Bueno, le mandamos un beso. ¿Alguien más?
1: No, estamos bien.
0: Ah, bueno, perfecto. Y ahora sí saludamos a la gente que está del otro lado, al 341-5389-9. Le mandamos un beso grande a Aldo, que nos comentaba que hoy se festejan los 70 años de Galería Rosario, un ícono del centro de nuestra ciudad.
1: ¡Ay, sí! Bueno, qué bueno que nos remarca eso, que nos trae eso a la mesa y poder hablar y resaltar, porque están viviendo una gran crisis las galerías de la ciudad. El centro, por más que se hizo muchas actividades y reformas para poder activarlo, cuesta muchísimo. Uh-huh. Y las galerías, al estar muy metidas dentro de lo que es el centro, se pierde más y cuesta más, me parece.
0: Exacto.
1: Entonces está bueno traerlas, remarcarlas, resaltarlas, en qué parte están, dónde quedan, los locales que pueden encontrar. Así vemos si se activa un poquito.
0: Me encanta el plan, siempre tirando para adelante con nuestra Rosario querida, nuestro centro, que bueno, sí, está pasando hay un momento bastante complicado, así que nosotros vamos a estar ahí. Le quiero mandar un beso grande también, que nos están escuchando, porque estaba allá arriba con la energía, a ver si me mira el querido Pini, que está ahí. Mirá, bien vos, mirá, queremos, Pini, te mandamos un beso grande porque estás haciendo un trabajo excelente, muy lindo para la bodeguita, que van a poder disfrutar acá el fin de semana. Y ya que está, le pasa por al lado, le mandamos un saludito a Mary Rose también.
1: Ay, ahí, mi Mary, ella está, se merece.
0: Levanta la mano y saluda.
1: Ella se merece todo porque me trae los caramelitos cuando yo me estoy por desmayar del hambre.
0: Sí. Así que, bueno, la gente...
1: Queremos mucho nuestros amigos de acá que cruzamos y vemos todos los días, que realmente uno en el espacio donde trabaja, en el lugar donde convive, de lunes a viernes en este caso, pero pasamos gran parte del día y con ciertas personas cuales vemos más que nuestros amigos, hasta nuestra familia, así que está lindo nombrarlas y tenerlas presentes siempre. Yo cuando puedo le traigo un regalito, un besito, le doy mi presencia.
0: Bueno, les doy mi presencia. Saludos al Pini y a Rosa, también dice Rodri, nuestro ex compañero de la bodeguita abajo.
1: Claro, él era también parte de la geografía diaria de M90 Radio.
0: Buen viernes 12.0, dice Aldito recién, que leíamos su mensaje de la galería. Bueno, me gusta, se está activando la gente que está del otro lado. ¿Cómo andan? ¿Cuáles son los planes que tienen para
1: este fin de largo, Patrio?
0: Si todavía no tienen planes, nosotros en un rato les vamos a estar contando todo lo que pueden hacer. Ayer ya les tiramos los del día jueves. En arroba M90 Radio 89.9 está la agenda completa de la movida electrónica, que hay un montón de cosas. Esta noche hay un evento muy, muy, muy piola en Hi-Fi. Vamos a estar hablando dentro de un ratito de una disquería de Buenos Aires que viene acá.
1: Mañana, tocar con vinilos.
0: Exactamente. Mañana, por ejemplo, se me viene a la cabeza, Laurita Ghosh va a estar en Rouge, así que también vamos a estar ahí. El domingo tenemos a Loco Dice en Metropolitano, Lado B. Así que tenemos de todo y un montón de cosas más.
1: Campeonato de los pastelitos.
0: Hay para todas las opciones. Hay para todas las opciones. Y, también, mira, y después te voy a traer, porque leí también que hay, no sé si el sábado o el domingo, ahora lo voy a buscar y voy a tirar la información, está el Festival del Repulgue. Cosa que me interesa porque yo no tengo buen repulgue para la empanada. El otro día me enseñaron ahí, pero medio como que me sale en el momento. Okay, después pasan unos días y me olvido. Así que quizás me llevo a aprender.
1: Aparte es una técnica, hay que cerrar bien porque si no chorrea.
0: Es una técnica, sí. Y además depende el cerrado, te chorrea o no te chorrea.
1: Bueno.
0: Pero bueno.
1: Se pueden comunicar al 341-53899.
0: Exactamente. Y pueden escucharnos también a través de la web en m90radio.com, a través del dial FM89.9. O también descargándose la aplicación, ahí buscan M90 Radio y nos escuchan desde cualquier parte del mundo, como por ejemplo la amiga Duguito que nos estaba escuchando
1: desde España.
0: Ok.
1: Ay, cómo me gusta España. El jamón serrano.
0: Mira, dicen acá, el tenedor funciona bárbaro para el repulgue. Y si no, hay un aparatito. Perfecto. Es verdad, eso funciona.
1: Igual a mí pasa me que gusta la del manual. Me gusta.
0: La del tenedor se suele hacer para el jamón y queso. Vos fíjate que la mayoría de jamón y queso está con el tenedor. Y si no, después la otra. A mí me enseñaron el otro día una técnica y me quedó divina la empanada, pero bueno.
1: Yo las veces que he hecho empanada, he armado todo y el repulgue me lo hacía Diana.
0: Otra persona, claro. Está bien. Pero bueno, está bueno aprender. Para mí aprender a hacer el repulgue de la empanada es tan importante como aprender a hacerte el nudo de la corbata.
1: Pensé que iba a decir otra cosa, pero sí lo tomo, es verdad.
0: ¿Vos sabés hacerte el nudo de la corbata?
1: Solo. Tutorial.
0: Y yo también digo lo mismo, me parece súper simple, pero cuando estoy ahí no me queda como en el tutorial.
1: Hay cosas también que nos olvidan para toda la vida, como por ejemplo andar en bici.
0: Sí. Pero yo me acuerdo que una vez había aprendido, me había hecho el nudo y dije, listo, ya está, aprendí.
1: Ah, ¿te olvidaste?
0: Por eso tengo miedo ahora con el repulgue de la empanada, porque el otro día aprendí y ahora no sé.
1: Lo vamos a invitar a Loma de Burro y me gustaría que vos también compartas que venga Leandro de la Sastrería y que nos enciende técnicas básicas de cómo la corbata y también...
0: Loma de Burro, tráelo acá.
1: El pañuelo.
0: Me gusta.
1: Yo cada vez que voy le pido que me enseñe.
0: Pini,
1: aprendo en ese minuto.
0: A ver, mírame, Pini.
1: Pini.
0: ¿Vos sabés hacerte el nudo de la corbata? Sí, me dice, ¿cómo no vas a saber?
1: Y él porque tiene que llevarla
0: al
1: jardín.
0: Bueno, no sabemos. Bueno, gente, ponemos primera, arrancamos, cortamos la cinta inaugural de M90 Radio del mediodía y nos quedamos acá haciendo 12.0 hasta las 2 de la tarde. Ya volvemos.

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0: 12:44 del mediodía, hermoso está este mediodía, como siempre contamos nosotros acá tenemos un ventanal muy muy lindo, que cuando el día está así nos entran esos rayos de sol que nos
1: destellos,
0: dan una energía, viste que hace muy bien, hay que exponerse al menos entre 10 y 15 minutos por día al sol.
2: Sí, pero el tema está que nosotros usamos mucho protector, bro.
0: Bueno, pero 10, 15 minutos, no pasa nada.
1: Ay, estoy disfrutando de... Disfruté mucho de la comida. Quiero agradecer a...
0: ¿A quién? ¿A Estelita?
1: También.
0: Ah.
1: A Estelita, sí, también, porque te comí un poquitito de tu comida, penitas.
0: Revuelto de gramajo.
1: Un poquito de revuelto de gramajo.
0: Muy rico.
1: Qué cosa rica. Delicioso. Que es esa comida. Por
0: delicioso.
1: Dios.
0: Delicioso.
1: Así que muchas gracias. Pero gracias a vos, compañero, por convidarme.
0: No, por favor.
1: No, pero aparte quería agradecer a Manu Godard, nuestro vecino pastelero.
0: Sí.
1: Que bueno, ya hemos probado su rosca, ahora probamos el rogel.
0: Sí. Sí.
1: Está muy bueno.
0: Está rico, ¿viste?
1: ¿Es para mí todo eso?
0: Sí, porque nosotros con Caro ya comimos un
1: trozo. Ah, ok, me lo quedo.
0: Sí, pero comételo acá, no te lo vas a llevar a tu casa.
1: Bueno. Sí, sí, que se viene. Bueno, el rogel es...
0: ¿Preparás un café?
1: Yo diría que el rogel es tipo...
0: ¿Qué?
1: Una forma de representar lo patrio moderno, contemporáneo.
0: Sí, porque es muy típico acá, Argentina.
1: Y sobre todo santafesino.
0: Hoy en la mañana estuvimos charlando con Manu y nos contaba que...
1: ¿Ah, vino?
0: Sí, sí, vino. Vino para promocionar el rogelazo, que va a ser el día lunes.
1: El día lunes.
0: Exacto.
1: Lunes 25
0: a las 11 de la mañana. En Alvear 212, en la vereda, va a estar montado todo.
1: Okay.
0: Él va a preparar ahí en vivo el rogel.
1: Ok, y, de hecho, ¿y vos si le alguien... pedís las porciones que querés?
0: Va a haber
1: para... ¡Dame un metro!
0: No, va a haber para degustar un poquito.
1: Ay.
0: Y después se va a vender, obviamente.
1: Ok, ¿y podés tomar un café? También te pedís al paso, te dan un cafecito.
0: Obvio, podés tomarte
1: un
0: cafecito.
1: Bueno, yo suelo consumir de él.
0: Yo además tengo después, por ejemplo, un almuerzo en el que ya le separé, le pedí que me separe, que le voy a comprar un buen pedazo para llevarme almuerzo y llevar el postre. A las 11 de la mañana.
1: Bueno, entonces yo también le voy a pedir un pedazo para mí.
0: Y sí, pedile. Y aparte vos caminás una cuadra y ya estás.
1: Ok.
0: Venite con Mirko. Sacalo a Mirko. Esa jaula ahí que lo tenés.
1: No, de cristal. Bueno, así que le mandamos un saludo al vecino.
0: Sí.
1: Esperemos que le vaya muy,
0: bueno,
1: pero muy bien
0: este próximo. El rogel.
1: Sí, comía, ahora voy a probar. Ahora después que tiremos todo lo que tenemos que tirar, voy a probar otro pedacito.
0: Bueno, 11 grados 8 la actual temperatura. La humedad 59%. La presión 1027.6 hectopascales. El viento sopla del lado norte a 10 kilómetros por hora. La visibilidad está muy bien ahora.
1: Muy óptima.
0: 15 kilómetros, está despejado. Y para hoy vamos a tener una máxima de 15 grados. Y ahora sí conocemos el estado del tránsito, las calles en Rosario. 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
1: 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Bueno, vamos a hacer un poquito de recorrido de cómo viene el tránsito en nuestra queridísima ciudad. Castellano entre La Madrid y Aurora por 7 días aprox. Tránsito cortado por obras. ¿Qué pasó?
0: Nada.
1: Juan Manuel de Rosas y Centeno hasta las 17 horas aprox. Tránsito cortado por obras. Urruchaga entre Boulevard Rondeau y Warnex.
0: Ajá.
1: No, estoy que... Por 7 días aprox. Tránsito cortado por obras. Por eso lo quería traer, pues 7 días, La Valle entre Urquiza y Tucumán por 7 días aprox. Tránsito cortado por obras. Rutas y autopistas de la región a esta hora con una excelente y muy buena visibilidad.
0: Bueno, muchas gracias. 341-5389-9. Todavía llegan algunos mensajes para participar del sorteo de peces raros. Ya se realizó el sorteo, ya hubo un ganador, un tal Ale se lo llevó, pero bueno, todavía están entrando mensajes porque hay algunas historias dando vuelta. Peces raros que se va a estar presentando esta noche, lo que conocemos como Bioceres Arena, que a partir de hoy cambió el nombre. Si por ahí llegás a ver o escuchar otro nombre, sí, es ahí.
2: Bueno, va a llevar unos días.
0: Va a llevar unos días, pero es en Bioceres Arena.
2: Frente a la terminal de ómnibus.
0: M90 va a estar ahí, esta carita va a estar ahí.
2: Ay,
0: haciendo
2: mira
0: la cobertura, exactamente. Así que
2: bañate.
0: Si me ven ahí, sí, me voy a bañar. Si me ven ahí microfoneando, acérquense que charlamos un ratito. Ahora sí, es momento de irnos a la tanda. 49 minutos pasan de las 12 del mediodía. Ya volvemos.
2: Quédense por ahí que tenemos una excelente nota.

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0: Peces raros, lo que estamos escuchando, que se presentan hoy en nuestra ciudad. Le mandamos un beso grande a la gente de Asfalto Producciones, que hace la producción de este evento y además nos ha acercado las entradas a M90 para que podamos regalársela a nuestros oyentes, a nuestro público. Y nosotros vamos a ser parte de esta gran noche rosarina. Peces raros. Estén atentos a las redes sociales, arroba M90 Radio 89.9, porque ahí, si no fuiste, vas a poder un poco sentir todo lo que sucede esta noche, y si fuiste, lo vas a poder revivir ahí, ¿ok? Alvear 144, en el corazón de Pichincha, nos encontramos nosotros, los estudios de M90 Radio. Hoy está muy lindo, viste que hay mucho sol que entra por la ventana, está
1: blanco. Hay espíritu y actitud de día viernes.
0: Está radiante.
1: Está radiante, está hermoso, hay buena onda, hay muy buena onda, hay muy, muy lindo compartir con nuestros compañeros de trabajo, con la gente que labura acá, acá se mueve y ahí circula mucha gente constantemente.
0: Sí, hoy están laburando, hoy sí que están hoy laburando.
1: Haciendo una jaula, está trepado una escalera.
0: Va a quedar muy lindo. Después vamos a hacer un videito para spoilear un poquito.
1: Están preparando algo para el fondo.
0: Algo para el fondo, sí. Hola, buenas. ¿Cómo hago para participar por las entradas de Peces Raro? Nos dice Fede. Fede.
1: Una cosita también.
0: Tarde, Fede. Ya las regalamos.
1: No, las sorteamos.
0: Bueno, es lo mismo. Ya la sorteamos.
1: El próximo domingo también recordarle a la gente que se viene el gran evento de Pulpo.
0: Sí, el domingo 24 de mayo. Ayer estuvimos charlando con
1: exactamente, también recordarle a la gente que se viene este gran evento en los jardines, mirando al río, uh-huh. Musiquita, arte, buena comida. La verdad que es un excelente gran evento. Se plantan.
0: Nos plantamos en los jardines con la gente de Pulpo. Me dice Fede acá, regalen dos entradas más. Dale, Huguito, move tus contactos, dice. Sí, dice, y Huguito ya agarra el teléfono. Bueno, gracias a la gente que está ahí. Quédense siempre escuchándonos porque siempre tenemos entradas para regalar a todos los eventos. En este caso, hoy a la mañana ya se fueron las dos entradas que teníamos para Peces Raros. Y lo vas a poder escuchar con Tato Seco, que toca también, amigo de la casa esta noche.
1: En Bioceres Arena,
0: ajá,
1: que cambia el nombre ahora por La Segunda Arena.
0: La Segunda Seguros Arena. Bueno, y nomás, en un ratito se quedan ahí porque van a escuchar sobre un evento muy lindo que vamos a tener esta
1: muy
0: noche.
1: Muy cool también.
0: En Hi-Fi, ahí en Pellegrini, en 1584, para ser más exactos. Vamos a estar hablando porque hoy vamos a hablar de música, de discos, de vinilos, de volcar eso en la cabina, en un formato club. Bueno, cosas muy importantes y muy lindas que tiene nuestra ciudad. Y detalle no menor, gratuito, ¿ok?
1: Y Wi-Fi, que hace poco...
0: Sí, Wi-Fi tenemos acá en el estudio para el internet.
1: Que hace poco se metió en la geografía de la música electrónica y de los eventos en Rosario.
0: Exacto.
1: Y fue creciendo de una manera importante.
0: Hi-Fi es un lugar que alberga diferentes eventos, pero también eventos muy lindos en relación a música electrónica, de la mano también de Ritmo Control, de esta productora nacida acá en Rosario, que nos ha traído ya a muchos artistas internacionales y también locales. Le da espacio a la cultura local, que eso es muy

0: ¿verdad? Una propuesta diferente también, sí, sí, sí. Algo más íntimo, más cercano,
1: orgánico.
0: Así que, exacto, así que bueno, nada, vamos a tener también esa data para poder compartirles a ustedes. Ahora sí, nos quedamos un rato escuchando música y enseguida volvemos hasta las 2 de la tarde, hacemos 12.0.

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0: 28 minutos pasan de las 13 horas. Te veníamos comentando acerca de este evento que va a suceder hoy, viernes 22 de mayo, en este lugar que ya hemos nombrado tantas veces, Hi-Fi Studio, este hermoso lugar, este club que nos trae la ciudad para vivir los eventos de manera diferente, un poco más íntima, más cercana con el escenario,
1: más orgánico,
0: con los artistas,
1: más exclusivo,
0: exacto,
1: más cuidado.
0: En este caso, hoy, Cyberwax, la disquería de vinilos que tiene base en Buenos Aires, llega a nuestra ciudad de Rosario para una noche atravesada por la cultura del vinilo y el sonido underground. Y el protagonista, nada más y nada menos, Manu Oubiña, que vamos a estar hablando con él en este momento para preguntarles y sacarnos toda la duda de este evento hermoso que va a suceder esta noche en Hi-Fi. Manu, bienvenido a M90, bienvenido a 12.0. ¿Nos escuchás bien?
1: Hola Manu, ¿cómo estás?
2: Hola, ¿cómo andan todos por ahí?
0: Hola.
2: Se escucha perfecto.
0: Hola, un gusto Manu. Estar. Acá estamos Hugo y Emma, que bueno, venimos hablando de este evento y la verdad que es algo distinto verdaderamente y tenemos ganas de que nos cuentes un poco. ¿Qué es, en primer lugar, Cyberwax? Contanos acá a la gente de Rosario que nos está escuchando.
2: Bueno, sobre todo, antes de contarles sobre Cyberwax, contento de volver a Rosario, ciudad, sí, de muchos amigos y cuna de la música electrónica argentina, así que intento llevar el proyecto para ahí. Y bueno, Cyberwax es una disquería de vinilos que nace de un proyecto que se llama Cyberpunk, que, ajá, es un colectivo artístico y canal de divulgación. Y bueno, en la pandemia abrimos esta disquería que ya cumple 6 años. Y bueno, tratamos de hacer muchos eventos en Buenos Aires y moverlo también por los distintos puntos del país. Así que contento de estar hoy a la noche en Rosario con Emian, que es otro gran amigo del proyecto.
0: Qué lindo. Bueno, Manu, vos lo nombraste. Y vos que no vivís acá en Rosario y que estás allá en Buenos Aires, ¿se siente así de instalada la música electrónica en Rosario? ¿Se ha convertido en una gran plaza de la música electrónica?
2: Sí, sin duda, muchos de los grandes referentes, al menos del sonido que más me identifica a mí, que está más vinculado, ¿no?, al house y al techno, muchos de esos grandes nombres son de Rosario, son de ciudades cercanas a Rosario, bueno, Dean Mariano, Franco Cinelli, Jorge Saboretti y un montón de artistas más, así que sin duda es un gran lugar para ir, donde hay muchos artistas, donde hay mucha gente que entiende y sabe mucho de música y disfruta de la música, así que siempre es un buen lugar para ir a poner discos.
0: Grandes referentes has nombrado.
1: ¿Cómo te llevas, Manu, con el público rosarino? Porque es un público, te digo, exigente.
2: Es un público exigente, pero me gusta ese tipo de público.
1: Okay.
2: Y con el tiempo también fui ganando muchos amigos en la ciudad. Ya en el 2015 fue la primera vez que fui a Rosario a tocar. Uh-huh. Y con el tiempo fui conociendo un montón de gente, así que siempre está lleno de amigos en la pista, así que es algo muy divertido. Y también siempre la comparto a la noche con gente de Rosario que quiero mucho, así que nada, súper contento de volver.
1: ¿Qué pintó por esto de los vinilos? O sea, fue por lo que leímos un poquito lo que nos contaban de la historia, fue de algo que surgió en pandemia, ¿verdad? Cuando estábamos más metidos hacia adentro.
2: Sí, exacto. En realidad, o sea, yo estoy familiarizado con el mundo de los vinilos desde que comencé a ser DJ, okay, por el 2012, 2013, y cada tanto me iba desprendiendo de algunos discos que quizá no usaba tanto y demás, y bueno, en pandemia, un poco con el encierro y las ganas de convertir nuestro proyecto de fiestas en otro tipo de cosas, empezamos a hacer streamings, abrimos esta disquería e institucionalizamos un poco más esto de la venta de discos. Y bueno, medio que empezó como un juego y hoy después de 6 años, nada, ya es un gran proyecto.
1: Es una industria.
2: Que vincula. Sí, es un lindo rubro para explorar. Obviamente que es un nicho bastante pequeño el hecho de vinilos de música electrónica para DJs. Pero bueno, también nos permite conectar con gente de todo el mundo, con DJs de todo el país. Así que nada, es una gran forma de conectar con distintas personas vinculadas a la música electrónica.
0: El proyecto arrancó, Manu, vía online, fue 100% online y después fue creciendo un poco más hasta hoy, que hay un lugar físico en donde vos tenés allá en Buenos Aires, ¿no?
2: Exactamente, en el 2020 comenzó siendo una página web. En la casa de mi ex socio teníamos y despachábamos los discos, y en el 2022 abrimos la oficina donde estamos ahora, que es frente al obelisco.
1: Qué lindo.
2: Es una oficina ahí muy linda.
1: Me imagino un ventanal donde tranquilamente pueden tocar y se te ve reflejado con todo el corazón de Buenos Aires.
2: Literalmente es así, un cafecito, escuchando unos discos con esa vista. Así que la
0: qué lindo, qué lugar. Lindo. Manu, ¿y qué es lo que vamos a escuchar hoy en Hi-Fi? ¿Qué es lo que traes para que podamos disfrutar?
2: Bueno, hoy llevo una, la verdad que una linda mezcla de discos que me representan y me acompañan hace mucho tiempo, y también muchas de las últimas novedades que estuve recibiendo en la disquería, que siempre me quedo alguno de los discos que llegan.
0: Bien,
2: es un, qué lindo. Siempre eso. Hago el chiste que es la aduana Cyberwax.
0: Claro,
1: me imagino, siempre, me imagino que tenés miles y que de un momento te, bueno, soltá algo, ¿viste? Que te dice, no sé,
2: suelto
1: tu
2: bastante,
1: mujer,
2: pero
1: no
2: bueno.
1: Sé.
2: Exacto, suelto bastante, pero bueno, siempre alguno queda incautado.
0: Qué lindo. Che, Manu, y además de Rosario, ¿vas a andar por algún otro lugar de la Argentina o vas a salir de Argentina?
2: Bueno, estuvimos girando bastante, sobre todo el año pasado. Este año venimos bastante más tranquilos. Tenemos fechas en Uruguay, tenemos, bueno, en Buenos Aires, tenemos el aniversario en breve. Y bueno, después también se me viene un viaje por Europa, también compartiendo la música, así que nada, es un poco...
1: Brother, ¿Córdoba?
2: Mira, Córdoba es un gran objetivo que tenemos, estamos charlando, todavía no pudimos concretarlo, pero es uno de los objetivos para este año.
1: Sin duda, sin duda. Bien. Por eso te lo remarcaba.
0: Qué lindo. Bueno, sí, y
1: hay una tremenda plaza.
0: ¿Y todavía estás allá, Manu? ¿A qué hora arrancas para acá?
2: Ya, en una hora y 10 sale mi colectivo, así que
0: bueno.
2: Nada, soy contento y entusiasmado de salir ya para
1: Qué lindo venir en cole, puedes venir durmiendo,
0: disfrutando,
1: mirando,
0: descansando.
1: Una peli.
2: Sí, exacto. Vamos a descansar, a trabajar un poco también desde el celu en el camino.
0: Bien.
2: Si el internet me lo permite y nada.
0: Bien.
2: Contento de estar hoy a la noche en Rosario.
0: La invitación es hoy a las 22 horas en Hi-Fi, acá en Rosario Pellegrini 1584. La entrada es gratuita, pero tenés que sacar tu QR, ¿no? ¿Por dónde, Guido?
1: Exactamente, pueden ingresar a venti.com.ar.
0: Ajá.
1: Y ahí se inscriben y generás, le generan el QR para poder
0: QR
1: ingresar.
0: Vas.
1: Exactamente, es un evento bastante exclusivo, uh-huh, bastante orgánico y pensado para aproximadamente 200 personas, ¿verdad?
0: Más o menos 200, 250 personas.
1: Okay.
0: ¿Estuviste viendo algo de Hi-Fi, el lugar este que venís a tocar hoy? ¿Lo conocés?
2: Sí, estuve investigando bastante. Ajá. Tengo amigos vinculados al proyecto. No he tenido la oportunidad de conocerlo todavía.
0: Es hermoso.
2: Así que también entusiasmado de conocer un nuevo espacio en Rosario.
0: Lo que tiene, por lo menos desde abajo, vos lo vas a ver desde otro lugar, que va a ser arriba ahí en la cabina, pero se nota algo muy cercano entre el público y el artista, que genera ahí como una energía que la verdad que está muy lindo. Por ahí estamos más acostumbrados a los lugares más grandes, a los eventos más grandes, y cuando tenemos la posibilidad de ir a un formato club, se disfruta también de otra manera, así que seguramente vas a percibir por ahí. ¿Te gusta eso o preferís vos los espacios un poco más grandes?
2: No, la verdad que me gusta mucho la cercanía y un poco, es verdad, bueno, nada, tengo muchos amigos en Rosario, como les mencioné anteriormente, y creo que es un buen lugar y una buena capacidad para la ciudad, que tiene esos grandes eventos de música electrónica y también tiene bares históricos y emblemáticos de Rosario como Feuer, Bon Scott.
0: Hermoso.
2: Bueno,
1: y muchos nuevos.
2: Bar del Mar y un montón de lugares. Sí, un montonazo. Y este tipo de lugares así para 200, 300 personas creo que es la capacidad ideal para seguir cerca de la gente, uh-huh, pero que se arme una buena pista de baile al mismo tiempo.
1: Claro que sí.
0: Va a estar bárbaro. Bueno, Manu, te damos la bienvenida a Rosario. ¿Te quedás o terminás y te vas?
2: No, me quedo hasta el domingo visitando amigos.
0: Bien. Ah, bueno.
2: Ahí te saldrá y todo.
1: Bueno, te digo, ¿querés pasar el 25 en casa? Comemos locro.
0: Bueno, después te recomiendo que entres a Instagram de M90 Radio, que tenés toda la agenda de la movida electrónica, porque seguramente ya conocés muchos lugares, pero también hay muchos lugares nuevos que desde acá, desde M90, impulsamos, que está buenísimo conocer.
2: Excelente, ahí estaré investigando un poco.
0: Bueno, invitación hecha, como decíamos recién, para escuchar esta noche a Manu y su set de vinilos, gracias a la gente de Hi-Fi. Bueno, también va a estar esta noche Emian tocando ahí. No sé si lo estuviste escuchando, si laburaste algo con él, si tienen pensado algo en conjunto.
2: Sí, es un gran amigo de Emian de muchos años. Nos encontramos hace varios años en una noche pinchando juntos y ahí pegamos muy buena onda. Y bueno, por eso también hoy lo invito, es una persona muy cercana al mundo del vinilo también.
0: Uh-huh.
2: Y seguramente la última horita toquemos juntos.
0: Uy, qué
2: ahí
0: lindo.
2: Para cerrar la noche con broche de oro.
0: Hermoso evento. Bueno, ahí nos vemos entonces. Manu, gracias por la comunicación, gracias por tu tiempo. Te dejamos libre, que ya tenés que ir a tomar el colectivo, y nuevamente te damos la bienvenida a Rosario.
1: Muchos éxitos,
0: y a M90 Radio. Cuando quieras, te pasás por el estudio.
2: Bueno, muchísimas gracias por el espacio y nos vemos hoy a la noche.
0: Chau.
2: Un abrazo grande.
0: Y así pasaba Manu. Esta noche se va a estar presentando en Hi-Fi con Cyberwax, Manu Ouviña, que viene de Buenos Aires con esta disquería que lanzó en 2020 en formato online. Hoy ya tiene un espacio físico y saca su música a través de las bandejas. En venti.com.ar podés generar tu QR y esta noche vas, lo mostrás y pasás gratis en Hi-Fi, gracias a toda la gente de Hi-Fi y Ritmo Control. Nosotros seguimos en M90 haciendo 12.0 un rato más hasta las 2 de la tarde.

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1: Qué lindo, Moscada Puerto Norte, ¿eh?
0: Qué rico.
1: Quiero ir. Bueno. Escucha. Estamos llegando al final. De 12.0, con una energía muy linda porque es viernes, fin de semana largo. El lunes es el Día de la Patria. Quiero ver esas escarapelas de todo el mundo. Nosotros vamos a volver al aire recién el martes, porque también vamos a descansar. Pero de igual manera, pueden sintonizar M90 Radio, que vamos a dejar una muy buena selección musical para
0: exquisita.
1: Que escucha. Bueno, pero no te quiero robar la frase, esa es tuya.
0: No, que hay un oyente que le gusta mucho esa palabra.
1: Sí, que seguramente nos está escuchando. A ver, otro que quiero saber si nos está escuchando. Lalo, a ver. Me parece que bajaron el volumen. Lalo, ¿te querés venir a hablar un poquito de Pulpo que se va a estar desarrollando el domingo? Y hablamos de tantos eventos que hay este fin de semana. No se olviden, entren a M90 Radio 89.9. Sí. Tenemos esta noche Hi-Fi Manu. Tenemos lado, de la mano del lado B Producciones, Loco Dice en Metropolitano el domingo. Una fecha imperdible. Todavía hay entradas en turboentrada.com. Y además, el próximo domingo nos plantamos en Los Jardines a partir de las 20 y hasta las 3 de la mañana. Ayer
0: arte,
1: estuvimos charlando con
0: música,
1: Tiano, de todo lo que va a traer. Y ahora lo traemos a él, que lo ha nombrado Tiano ayer y dijo que era un muy buen productor, así que nadie mejor que él para que nos cuente qué vamos a poder disfrutar.
0: ¿Qué necesitas saber?
1: Pulpo.
0: Tiene que leer, joda.
1: ¿Y Boston? ¿Y Boston?
0: No, nosotros estuvimos. Hoy
1: es verdad.
2: Lo veo con la computadora, con los celulares, con tres monitores. No me chamullen a mí que leer es clave. Aparte del engaño de la radio que nadie nos ve. No me quemé.
1: Bueno, pero nosotros, como todavía no llegamos al stream, mirá, le hacemos creer a la gente que tenemos todo de memoria.
0: Este próximo domingo, 24 del 5, previa de feriado, de 19 a 3 a.m., nos plantamos en la terraza de Los Jardines. ¿Sí? Arte, música, gastronomía.
1: Muy
0: y
1: bien.
0: Mucho, pero mucho.
1: Mirá cómo
0: más.
1: Te quedó.
2: ¿Quién toca? A ver, ¿quién toca?
0: Tiano.
2: Muy bien, ¿quién más?
0: Patini.
2: Muy bien.
0: Que va bueno. A explotar la pista con un poco de cachengue y roce.
2: Solo para ahí, para meter un poco.
1: Para meter un poquito de swing.
2: Exactamente.
1: Bueno,
2: metió.
1: Antes que nada, bienvenido, Lalo.
2: Gracias, gracias.
0: Las entradas van a la bio.
1: Contanos,
0: porque...
2: Muy bien, está perfecto.
1: Sí.
2: Pero dijo la terraza de Los Jardines que le quedó del verano. Eso
1: sí,
2: le quedó de un spot de publicidad, pero nada.
0: No,
2: muy
0: es
2: bien.
0: Como nos plantamos.
2: Nada, exactamente.
0: O sea, es una marca.
2: Pero bueno, hace un frío, así que lo vamos a hacer adentro. Toda la parte adentro, que los últimos eventos ya lo estuvimos haciendo adentro.
0: En todo
2: el sector que está climatizado y está cerrado Los Jardines, se puede salir a tomar aire, por supuesto, porque es hermoso la parte de afuera, pero adentro está espectacular.
1: Bueno, joya, tempranito ahí para arrancar y para ponerse a tono, ¿no? ¿Vos vas a estar ahí desde las 8? ¿También?
2: Yo voy a estar temprano armando todo.
1: Desde las 6 vas a estar ahí.
2: Sí, olvídate, aparte viene Tiano temprano con todos sus juguetes, que como músico es un gran chamullador también. Gracias por.
0: Habló
2: gracias
0: muy
2: por
0: bien.
2: Mensajes,
1: no,
2: sí.
1: No, la
2: habló
1: verdad es que.
2: Sí, claramente no me conoce, por eso habla bien.
0: No, que habló muy bien él,
1: no,
0: muy radial.
1: Él dice.
2: Él habla muy bien, es un gran comunicador, es músico, tiene un spot impresionante allá en el Tigre de Buenos Aires, que tenemos que ir todos juntos a hacer un hermoso evento con la radio. Está tremendo.
0: Yo voy.
2: Tremendo, con unos domos, con un lugar que está literal arriba del río, sobre el río y en toda la naturaleza. Tiano la tiene muy clara hace mucho, está metido en esta. Canta, toca, lupea. Es un gran músico, la rompe.
1: Es un
2: la
1: gran
2: rompe.
1: Músico, dijo. Bueno, y también puso ahí a disposición su lugar para que vayamos. Así que gestioname ahí una carpita de M90 y hacemos un evento en el Tigre.
2: Vamos a armarlo con tiempo y lo vamos a armar con ustedes claramente y vamos
1: para
2: a hacer
1: la primavera.
2: Algo lindo.
0: Ah, me gusta. ¿Nos ves, Cris Morena?
2: Sí, olvidate, sacamos la guitarra, todos sabemos cómo lo hacemos tocar la guitarra, Tiano, después.
1: Bueno, entonces invitación hecha para este domingo, víspera de feriado, Los Jardines, vuelve Pulpo, vuelve la magia, así que ahí vamos a estar. Para más información y para sacar las entradas, en la bio de
0: Pulpo.
1: @pulpo en Instagram, tienen ahí para poder sacar las entradas. Así que bueno, nos vemos ahí.
2: Dale, muchas gracias. Lalo. No se cuelguen, quedan los últimos lugares para comer también, si quieren.
1: Okay.
2: Se cena con la carta de Los Jardines, que es espectacular. Nos escriben ahí y les tomamos la reserva. Y también, si tienen ganas de venir después, termina tempranito para gente que le gusta
1: bien
2: tener un otro día en paz, tranquilo,
1: bien,
2: hacer deporte. Bueno, termina tempranito con el cachengue de Hernán Patini, que está buenísimo. Temprano va a tocar Tiano, que la verdad que lo que hace es espectacular. Es un show en vivo, música, toca muchos instrumentos, toca instrumentos de unas teclas, toca instrumentos de viento y
1: exacto,
2: toca guitarras y toca todos sus juguetes, los MIDI, ¿no?
0: Una forma de conectar la música moderna con lo orgánico.
2: Está muy bueno, escuché que ayer contaba que sacaba sus sonidos y se estaba inspirando mucho en la naturaleza.
1: Sí,
2: se lo sacaron
1: verdad
2: ustedes también,
1: sí,
2: eso. Pues, muy bien, estuvieron muy...
1: No, como... no, porque pará, porque yo lo escuché antes de hacerle la entrevista.
2: Muy bien.
1: Y yo escuché que tenía sonidos ahí
0: muy
1: de
0: preparados.
1: Vientos, agua, y después cuando me dijo que vivía donde vivía, dije, todo me cierra.
0: Claro.
2: Esta dupla no sale al pedo, sino que cuando salen, captan, prestan atención, están muy informados, están muy metidos.
0: No me pidas nombre de calles, pero bueno, para la...
2: Entre no nos vamos a jugar, bueno, así que...
1: Bueno, Lalo, muchas gracias, muchos éxitos y nos vemos ahí en Pulpo en Los Jardines.
2: Muchas gracias a ustedes, los esperamos este domingo, víspera de feriado.
1: Ahí estaremos.
0: Ay, qué lindo este evento, me gusta, tardecita, noche, aperol.
1: Bueno, ahí vamos. Aparte, el famoso horario europeo que te deja hacer al otro día levantarte...
0: Sí, nosotros tenemos al otro día el rogelazo.
1: Claro, es verdad.
0: El banderazo.
1: No, sí, el Festival del Repulgue. Tenemos todo.
2: ¡Wow! ¡Qué cantidad de eventos!
1: Y hay muchas cosas. Sí. Y aparte, viste que trabajar con Amiguito no es joda, te lleva a todos lados. Tenés que tener ahí.
0: Mañana tengo un cumple al mediodía con una temática de Pascua Joven, gauchos.
2: ¡Qué divertido!
1: Divertidísimo. Sí, acá se estuvo
2: para morfar y tomar vino, siempre hay una buena excusa.
1: Así es. Bueno, gracias, Lalo.
2: A ustedes.
1: Nos vemos mañana.
2: Buen fin de.
1: Bueno, ahora sí.
0: Nos vamos.
1: Tres
0: nos
1: minutos.
0: Fuimos,
1: Pasaron de las 2 de la tarde. Te voy a pasar las horas extras. 3 minutos. Bueno, ahora sí, chicos, nos vamos. Esto fue todo.
0: Lo hemos dado todo esta semana.
1: El viernes hemos dado todo esta semana. La verdad que estamos muy felices de ser parte de la familia de M90 Radio, de la programación de M90 Radio, que este 2026 arranca con todas las 8 de la mañana, modo mañana, de 8 a 11, de 11 a 12 Loma de Burro y de 12 a 14 nosotros 12.0.
0: Nos vemos el martes 26.
1: Me llega, antes de irnos te dije, haceme acordar algo que no lo hiciste, pero yo tampoco me acordé. Un beso grande a toda la gente que nos saludamos en WhatsApp, que nos está escribiendo. Hola, buenos días, Emma y Huguito, feliz fin de, dice Silvia. Silvi, te mandamos un beso grande. También aparece Walter, qué lindo volver a escucharlos. Saludos a todo el equipo, soy Walter. Walter, que le mando un saludo especial, que el otro día yo estaba bailando ahí Mellino. Imagínate que lo estaba dando todo y me dice, che, ¿vos sos el de la radio? Yo los escucho todos los días. A vos, a Caro, a Hugo, así que ahí nos
0: vuelve. Le mandamos un saludo a Walter, gracias por acompañarnos.
1: Le mando un beso, por acá teníamos un audio.
3: ¿Lo van a dejar a Licha tocar esta vez o no?
1: Ah, era una pregunta para Lalo, si lo iban a dejar a Licha tocar esta vez en Pulpo, así que no sabemos, pero seguramente que sí. Y uno de los mensajes más importantes llega desde la cúpula, nuestro querido director, avisando que no se pagan horas extras.
0: Oh, mirá qué atento. No hay paz para los malos.
1: Bueno, esto fue todo por hoy. Se quedan con la mejor música en la radio oficial de la música electrónica M90 Radio. Buen fin de semana, Huguito.
0: Buen fin de semana, querido compañero. Nos vamos a reencontrar el próximo martes. Disfruten, salgan. Hay montones de planes y cosas para hacer, no solo de noche, sino también de día. Disfrutemos y representemos, festejemos nuestros símbolos patrios.
1: Se quedan en M90 Radio y no se olviden que el domingo a partir de las 6 de la tarde, Transitions, al aire de M90 Radio, el radio show de John DeWitt. Y nosotros nos volvemos a escuchar el martes. Buen fin de semana, buena música, buena vida.

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0: Hasta acá diste todo. Ahora comienza el momento de bajar cambios, del relax, de abrirte a nuevas sensaciones. New Sensation está comenzando y te capta. A partir de este momento empezás a volar con la música de Tomás Caturla, mientras la información y el diálogo justo.
2: Hola Tomás.
3: Sí, de acá de Arroyo.
2: Estamos en el lavadero laburando a full, escuchándote. La buena música que está pasando, viejo. Saludos, viejo.
4: Hola Tomás, ¿cómo estás? Escucho esto y se me pianta no un lagrimón, sino unos cuantos. Programón el de hoy.

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1: Buena, Tomás. Espectacular, loco. ¡Vamos! Ezequiel de Pérez.

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16: Qué lindo cuando se pone jaucero.

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2: ¿Cómo andás, Tomás, querido? Hermosa la música que pasan en tu programa. Está espectacular, acá laburando en el remis. Siempre firme escuchando acá la radio.

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3: Hola Tomás, qué buena música que estás pasando. Sigue así, así te escucho.

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5: Tomás, capo, genio. Un abrazo, Leo.

0: Hola Tomás.
1: Seba, de acá de Arroyo.
0: Estamos en el lavadero laburando a full, escuchándote. La buena música que estás pasando, viejo. Saludos, viejo.
2: Hola Tomás, ¿cómo estás? Escucho esto y se me pianta, no un lagrimón, sino unos cuantos. Programón el de hoy.
3: New sensation. Hola Tommy, sí, el regreso a casa. Qué buena música, cuántos recuerdos. Qué linda. Bueno, gracias que termines bien esta tardecita, noche. Y gracias otra vez por tu música.

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Hola Tomás, quería agradecerte por mantener ese espíritu bolichero que cada uno de nosotros lleva en un rinconcito de nuestro corazón. Abrazos.